0: Pues ya estamos de este lado, de nueva cuenta, un ratito en esta tarde de domingo. De aquí hasta que llegue la hora de los enamorados, a las 7, solo el amor es fantástico. Te damos la bienvenida a esta hora, Rafita Madrid, mi querido Rafita. Saludos, andamos de este lado, brother, haciendo horas extras, ¿verdad? Ahí la quincena se va a reflejar, vas a ver que sí. Ok, saludar a Ángel Robles, soy Chava. Y bueno, pues vamos a saludar a la familia Estrada. Para Gaby, para la señora Rosario, hasta Coatepec, Harinas. A los que están ya en la Ciudad de México. Eli, hola, hola. Para la familia Santiago. Excelente tarde, juntos a través de Cristal FM 104.9.
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0: Ok, pues aquí andamos ya, mi querido Papitas. Al buen Lalo, hasta San Miguel Valderas, dice, compláceme con algo de Alacrán el Musical o con algo de la banda Toro. Estamos escuchando en esta tardecita aquí en casa, muy bien, a la familia Aras ahí, al buen Cristian, al buen Pitufo, mi querido brother. Saludos, échale ganitas, al buen Perruski. Ok, bueno, pues a las 7 tenemos Solo para Enamorados. Quédate con nosotros, esta es la plataforma musical de México.
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0: enamorados, el amor de 7 a 8, el amor es fantástico. Para Juan Antonio Arévalo Vázquez, está cumpliendo años el día de hoy, de parte de su mami, de parte de sus hermanos, que se la pase bonito, mi querido Juan, te mandamos un abrazo, ya nos vamos. Rafita Madrid, muchas gracias, brother, siempre bien atento y aquí bien profesional, al pendiente de todo, hermano, un abrazo. Salvador Ángeles Robles, su chava chabacano, mañana nos escuchamos tempranito, 6 de la mañana, si es que Dios lo permite. Solo hay un camino hacia la felicidad, eso hay que recordarlo muy bien, y ese camino es dejar de preocuparse por las cosas que están más allá del poder de tu voluntad, ¿ok? Lo que no está en tus manos, bueno, pues no requiere de estarse preocupando, de estarse estresando de más. Abrazo a todos, abrazo a todas, feliz noche, feliz domingo, bye bye.
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Hola, ¿cómo estás? Feliz domingo para ti que ya nos acompañas en la hora romántica de Cristal. Solo para enamorados, iniciamos con Reik, melancólico.

Muy bonita noche para ti, donde quiera que estés. Déjanos enamorarte con canciones, con historias, con frases bonitas que van directo a tu corazón. Ar Aguilera, Ivonne e Ivette, eres santo.

0: ¿Has escuchado esta frase de no eres tú, soy yo? Ahora la vamos a cambiar por no era yo, era el lugar. Y es que hay momentos en los que dejamos de culparnos por todo y entonces vamos entendiendo, aunque nos duela, pero son verdades que también nos libera. Siempre fuimos el problema. Y esta frase, pues se nos queda ahí pensando que sí de veras nosotros éramos el problema. Y a veces solo estábamos intentando florecer en un lugar donde nunca hubo espacio para que pudieras hacerlo. Hay personas y entornos que terminan apagando nuestra esencia. Y entonces es cuando aplicamos esta frase que tenemos para este domingo. No era yo, era el lugar. Continuamos con más.
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0: Adiós.
1: En Solo para Enamorados, donde quiera que estés. Soy Yas Quebec y siempre es un placer acompañarte los domingos en este espacio lleno de amor. Julieta Venegas, Tiempos Dorados.

0: bonita noche si vas manejando con precaución. Las hermanas Hash y Elena Rose, a las 12 te olvidé.
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0: Son las 7:23.

0: era yo, era el lugar. Y es que hay personas y hay entornos que nos terminan apagando nuestra esencia. Nos hacen creer que somos insuficientes, difíciles o imposibles de querer, cuando en realidad solo no supieron valorarnos ni respetarnos. Y el día que llegas a un lugar donde te escuchan, donde te aceptan y donde te permiten ser tú, descubres que nunca necesitaste cambiar quién eres. Lo que necesitabas era alejarte de aquello que te hacía dudar hasta de tu propio valor. No era yo, era el lugar.
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0: Hola.
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2: 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Tú y yo por siempre, Kenia Os.
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2: Son las 7:35.

0: todo lo que se rompe está dañado. A veces solo estaba en el lugar equivocado. Y cuando encuentras el retorno o el entorno correcto, comprendes que tu paz siempre valió mucho más que intentar encajar donde nunca perteneciste. No era yo, era el lugar.
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0: Jimena Sariñana, No es igual, en Solo para enamorados. Feliz domingo.
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0: Y ahora el novio de México o el papá de México, ¿no? Ahora ya hasta él en sus redes sociales publica que es el papá de Latinoamérica. Él es Chayanne. Di, ¿qué sientes tú?
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0: Son las 7 de la noche con 51 minutos.

0: Gracias por tu escucha. Espero que este pensamiento te haya gustado y te haya hecho reflexionar un poquito. No era yo, era el lugar. A veces queremos florecer en un lugar donde no se puede, y no es precisamente que seamos nosotros el problema. Llegamos a un lugar donde nos escuchan, donde nos aceptan, donde nos permiten ser nosotros mismos, y entonces es cuando descubrimos que no éramos nosotros, solo era el lugar, y cambiar de entorno. Soy Jazz Quebec, gracias por tu escucha. Nos escuchamos muy pronto con más en Solo para Enamorados. Disfruta tu domingo.
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0: Hola, hola, ¿qué tal? ¿Cómo están? Qué gusto, qué placer saludarles en esta noche bonita del domingo 16 de agosto. Como cada domingo, aquí estamos por la noche ya, muchos descansando, muchos preparándose para mañana iniciar una nueva semana. Están en casita con la familia. Qué rico, qué sabroso. Nosotros le ponemos buena música y tendremos también un tema interesante. Pero vamos a la pausa y regresamos.
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0: estamos de regreso contigo. Y bueno, por la tarde estábamos hablando de cuidar el medio ambiente, de cuidar la energía, de hacer nuestro mundo más sustentable. Consumir local consumir local y de temporada es muy importante. Comprar en mercados locales para reducir la huella del carbono asociada al transporte de alimentos es muy importante. Además de que, por ejemplo, en esta zona, las frutas, las verduras de temporada suelen ser mucho más económicas. Ayudamos a la economía local, ayudamos a los campesinos, a las personas que traen estos productos de aquí, de los municipios vecinos, de los estados vecinos. Eso es muy importante, consumir y apoyar a nuestros campesinos. Es algo que debemos hacer permanentemente. Vamos a pausa y regresamos contigo.
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0: Continuamos platicando contigo en esta noche. Bueno, reducir el consumo de carne, incorporar días libres de carne en tu dieta para disminuir el impacto ambiental de la ganadería industrial. Fíjense, somos muy carnívoros los mexicanos y deberíamos de darnos un descanso principalmente y por salud a nuestro intestino. Sabemos que la carne tarda más en procesarse en nuestro intestino, en nuestro aparato digestivo. En cambio, las verduras, las frutas, pues son más digeribles y trabajan más rápido nuestros intestinos. ¿Cuántas personas sufren precisamente de intestinos perezosos por comer mucha carne? Entonces, vamos a darles descanso. No todos los días es carne, verduritas, tantas cosas que se pueden hacer con las ricas verduras, evitando la carne. Creo que lo debemos de hacer, pero ya. Vamos a la pausa y continuamos.
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0: aquí estamos contigo platicando sabrosamente y escuchando buena música en esta noche. Cultivar nuestro propio huerto. Ha venido ahorita una cultura de la hidroponía o triponía, hidroponía, que nos ayuda a tener nuestros propios huertos familiares, cultivar e incluso en paredes, en espacios reducidos, utilizando el material reciclable, tubos de PVC. Hay técnicas ahí, podemos escuchar, verlas, podemos ver y escuchar videos que nos orientan cómo hacer nuestros huertos familiares, el jitomate, los rabanitos, el cilantro, la lechuga, etcétera. Podremos tener nuestros huertos, eso ayudará mucho a la economía familiar y también a no tener en general contaminación. Volvemos en un momento.
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1: Nueve dieciséis.

0: Muy bien, aquí estamos contigo. Muchísimas gracias, dominguito agradable. También algo que nos da mucho trabajo. Todos queremos ir con nuestro carro al trabajo. En la ciudad donde tú vives, en el pueblo donde tú vives, quizás no se dé, pero aquí en esta zona luego hay camionetas o carros que llevan varios trabajadores a los invernaderos, a los empaques, y eso está bien, porque en las empresas a veces todos llevamos carro y eso genera muchísima contaminación. ¿Por qué no ponernos de acuerdo con los compañeros que tenemos la misma ruta para hoy traes tu carro tú, mañana lo traigo yo, y evitar tener tanto tráfico? A veces digo, va a llegar el momento aquí en Tenancingo, llega el momento en que ya nos vamos a poder mover. A veces te haces horas, no es exageración, de cruzar de un lado de la ciudad a otra, y es increíble. Pues vamos a ser conscientes, y cuando no sea muy necesario, pues no utilizar el carro. Volvemos.
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0: Bueno, pues continuamos platicando contigo. Muchísimas gracias. Estamos platicando del medio ambiente. En general, pues sembrar plantas, tener una casa con plantitas, una casa si tenemos espacio con un árbol. Hay árboles que se les puede ir recortando para regular su crecimiento, para que no crezcan mucho. Hay árboles que sus raíz es recta, es decir, que no se expanden y no hay peligro de que rompan las banquetas o le afectan a la construcción. Entonces todo eso debemos de aprender a tenerlo en casa. Tener plantas, tener arbolitos, tener arbustos ayudará a tener una mejor oxigenación en nuestra casa. Vamos a pausa y volvemos.
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3: Revista del Consumidor Radio. Un cuaderno que se deshoja la primera semana, una goma que mancha en lugar de borrar, o una pluma que deja de pintar en pleno examen. Lo que parecía un ahorro termina siendo un doble gasto para tu bolsillo. Que no te pase. Quédate para saber cómo les fue a las marcas en nuestro estudio de calidad.
4: Y para que la estrategia esté completa, en nuestra sección Cuida tu Dinero, te compartimos algunas herramientas para proteger tu economía en este nuevo ciclo escolar. ¡No le cambies!
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4: Surtir la lista de útiles escolares requiere de tiempo, paciencia y sobre todo una buena planeación. Frente a un anaquel lleno de opciones, la decisión se complica. El reto no solo es encontrar el precio más bajo, sino garantizar que los útiles duren todo el ciclo escolar.
3: Para ayudarte y orientarte en estas decisiones, realizamos un estudio de calidad de algunos artículos incluidos en la lista de útiles escolares.
4: Analizamos un total de 94 productos de útiles escolares, entre bolígrafos de tinta azul, lápices de colores, cuadernos, juegos de geometría, gomas y sacapuntas.
5: El objetivo general de este estudio es verificar que los productos cumplan con su etiquetado, que cumplan en cuanto a las pruebas de seguridad, para que en el momento que lo utilicen las niñas y los niños en la escuela, sea producto seguro para ellos.
4: Para empezar, verificamos que ningún producto tuviera defectos a simple vista y que todos incluyeran su información comercial. En los cuadernos, comprobamos el número de hojas, que el papel resista el borrado sin rasgarse, que hojas y pastas no se desprendan fácilmente del arillo o cocido, y en el caso de las pastas no plastificadas, ¿qué tanto repelen el agua?
3: A los lápices de color les exigimos puntillas que soporten la presión al dibujar sin romperse. Además, evaluamos su eficiencia al iluminar, midiendo el grado de desgaste en los tonos rojos, negro y azul. En las gomas, pusimos a prueba su nivel de desgaste y su efectividad al borrar.
4: Para los juegos de geometría, comprobamos la precisión en las escalas de reglas y escuadras, la graduación exacta del transportador y el buen trazo del compás. En los sacapuntas, revisamos que no presentaran aristas filosas y que lograran una punta perfecta.
3: Y finalmente, en los bolígrafos, vigilamos que no manchen ni chorren, midiendo metro a metro cuánto rinde la tinta antes de agotarse. ¿Cuáles fueron los resultados?
4: Todos los cuadernos analizados cumplieron con su número de hojas, gramaje y no presentaron defectos. De los modelos no plastificados, el mejor evaluado al promediar todas las pruebas fue un modelo de la marca Escribe. Si prefieres cuadernos plastificados, los mejores evaluados fueron First Class, Keep, Cute, Norma y dos modelos de Escribe.
3: En los lápices de color, ninguno presentó defectos. Los que tienen las puntillas más resistentes son Cores, Mae, Norma, Vinci, además de dos modelos de Faber-Castell y dos de Staedtler.
4: En las gomas, las que menos se desgastan son Artesco, Maped, Pelican y Staedtler.
3: Para los sacapuntas, dos de Cores y uno de la marca Kum no presentan leyendas de precaución.
4: Los bolígrafos de tinta azul no presentaron defectos en sus acabados. Si quieres que la tinta te rinda al máximo, la marca Bic rompió récord al superar los 2,000 metros de escritura, mientras que Mae y Office Max apenas alcanzaron los 800 metros.
3: Finalmente, en los juegos de geometría, todos los modelos analizados presentaron algún defecto en sus acabados y ninguno logró la excelencia general.
4: Ahora bien, antes de comprar los útiles escolares, haz una pausa y revisa lo que quedó del ciclo anterior. Rescatar los materiales que siguen en buenas condiciones no solo le da un gran respiro a tu economía, sino que también ayuda a reducir el impacto ambiental.
3: En este regreso a clases, haz que su inversión saque 10.
5: Y recuerden que aquí en la Auditorio Nacional de Protección al Consumidor seguimos trabajando para ofrecerles la mejor información y verás para las y los consumidores. Para ver los resultados completos y a detalle de ese estudio de calidad, consulta la revista del consumidor, ya sea impresa o de forma digital.
2: Revista del consumidor.
4: Además de la lista de útiles, el regreso a clases trae consigo otras compras importantes, como uniformes, mochilas y libros, convirtiéndose en una de las temporadas de mayor presión para tu presupuesto.
3: Y tras los gastos de vacaciones, el reto es mayor. Sin embargo, este momento es una excelente oportunidad para hablar de finanzas en familia y practicar un consumo responsable, porque planear tus compras es la mejor forma de cuidar tu economía.
4: Te invitamos a dar el primer paso en casa. Siéntate con tus hijas e hijos a revisar los materiales del ciclo anterior. Juntos pueden identificar qué cuadernos, colores o juegos de geometría siguen en buenas condiciones para reutilizarse.
3: Al hacerlo, no solo reduces tus gastos inmediatos, también les enseñas el valor de cuidar sus cosas y los involucras en la toma de decisiones financieras y del hogar. Fomentar este hábito garantiza que los útiles duren más.
4: Cuando llegue el momento de salir a comprar, la anticipación será tu mejor aliada para evitar los sobreprecios de última hora. Compara en diferentes establecimientos y dale una oportunidad a las ferias de útiles escolares locales, donde puedes encontrar productos de gran calidad a menor costo.
3: Recuerda que la prioridad siempre será lo básico. Libros, cuadernos y uniformes van primero. Los artículos de moda pueden esperar. Ayuda a las infancias a distinguir entre lo indispensable y lo superfluo. Es una lección muy importante para su futuro financiero.
4: Ahora, si decides utilizar un crédito para cubrir estos gastos, la clave está en la responsabilidad. Evalúa si realmente lo necesitas y si cuentas con la capacidad de pago mes a mes para evitar el sobreendeudamiento.
3: Un crédito bien utilizado puede ser un gran apoyo, pero si lo usas sin planear, puede comprometer tu estabilidad. Antes de firmar, tómate el tiempo de analizar el costo anual total, conocido como CAT, así como la tasa de interés y las comisiones.
4: ¿No sabes qué opciones considerar? Los créditos personales y de nómina son una alternativa muy práctica, ya que no tienen un destino específico y los puedes usar para distintos gastos. En la modalidad de nómina, tu salario funciona como garantía, por lo que no requieres de un aval.
3: Otra opción son las tarjetas de crédito. Al ser un mecanismo de financiamiento revolvente, te permiten adquirir los productos sin tener que liquidarlos al instante. Esa línea de crédito te libera conforme realizas tus pagos, así que úsala a tu favor y haz que tu dinero rinda al máximo en este regreso a clases.
4: No lo olvides, surtir la lista de útiles escolares sin deudas te ayudará a tomar el control de tu economía familiar.
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Bueno, pues ya despidiéndonos, muchísimas gracias. Gracias, gracias. Pues solamente recomendar que todos tenemos una casa común y debemos de ser muy conscientes, porque al final de cuentas aquí es donde vivimos y esta casa común es la que le estamos deteriorando. Cada uno debe hacer conciencia, no solo decirle a los gobiernos, decirle a las personas que toman las decisiones.

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0: Muy buenas noches y gracias por estar con nosotros una vez más en la Hora Nacional. Como cada domingo, la verdad es que les preparamos un programazo.
1: Así es, les vamos a platicar sobre la Jornada Nacional de Reforestación 2026, que es un esfuerzo conjunto interinstitucional y de la sociedad para habilitar y reforestar puntos estratégicos.
0: En nuestro flashazo del bienestar conoceremos el Programa de Desarrollo Forestal Sustentable para el manejo responsable de los bosques y selvas que conserva la biodiversidad.
1: Hablaremos de un servicio que nos da información oportuna para reducir el riesgo de las catástrofes naturales como huracanes, sismos o incendios.
0: También platicaremos de cómo el fenómeno del Super Niño puede influir en el consumo de energía en nuestros hogares.
1: Vamos a ver cómo nuestro país sigue impulsando el talento de nuevas generaciones en la segunda edición de México Canta.
0: Además, conoceremos la historia de una mujer que trabajó muchísimo por los derechos políticos de

0: Las mexicanas, Ermila Galindo.
1: Y hablaremos sobre el papel de las mujeres en la innovación tecnológica y de la brecha de género en Latinoamérica.
0: Además, quédense porque el programa de verdad va a estar muy bueno y empezamos. Y aunque...

0: México es un país forestal y este domingo 9 de agosto se llevó a cabo la Jornada Nacional de Reforestación 2026, una estrategia para restaurar y proteger la riqueza natural del país. Y fíjense, hay un dato que nos ayuda a dimensionar su importancia. Aproximadamente el 70.6% del territorio mexicano está cubierto por algún tipo de vegetación forestal.
1: Y esos ecosistemas son mucho más que árboles. México tiene cerca de 138.7 millones de hectáreas de vegetación forestal y en nuestro territorio está alrededor del 12% de las especies conocidas a nivel mundial. Los bosques, selvas, matorrales y manglares son fundamentales para la biodiversidad y también para la vida de millones de personas.
0: Por eso reforestar importa. Los bosques participan en el ciclo del agua, favorecen la infiltración y además ayudan a conservar las cuencas. También protegen y regeneran los suelos, reducen la erosión y contribuyen a conservar la biodiversidad.
1: Y hay otro aspecto fundamental. La restauración forestal también tiene una dimensión social y económica. En México, el 50.9% de la superficie forestal está en manos de ejidos y comunidades. Estas comunidades forestales son las que, en muchos territorios, conservan, manejan y aprovechan estos ecosistemas.
0: Por eso restaurar no nada más significa llegar a un terreno, hacer un hoyo y plantar un árbol. La restauración ambiental implica recuperar integralmente los ecosistemas, con participación comunitaria, coordinación entre instituciones, protección del suelo y del agua, conservación de especies y fortalecimiento de las actividades productivas sustentables.
1: Y ahí aparecen opciones como el manejo forestal sustentable, la agroforestería, la ganadería regenerativa y otros sistemas productivos que permiten aprovechar los recursos naturales sin destruirlos. La idea es que la conservación también genere oportunidades, empleo e ingresos para las comunidades.
0: Además, la economía forestal tiene un papel importante porque representa alrededor del 0.24% del Producto Interno Bruto. Por esto, fortalecerla de manera sustentable también significa impulsar el desarrollo comunitario y productivo.
1: Y los beneficios no se quedan en las zonas rurales. La infraestructura verde también es fundamental en las ciudades. Árboles, parques, corredores verdes y áreas de vegetación ayudan a mejorar el entorno urbano y forman parte de las estrategias para combatir los efectos del cambio climático.
0: Y los ecosistemas forestales también son importantes contra el cambio climático. Los bosques, selvas y manglares capturan carbono. De hecho, documentos oficiales señalan que estos ecosistemas capturan anualmente 178.9 millones de toneladas de dióxido de carbono, equivalentes a 23.2% de las emisiones de gases de efecto invernadero del país.
1: Y hay una relación directa con el agua. La conservación de bosques y selvas ayuda a mantener los flujos hídricos, reducir el asolve y proteger servicios ambientales importantísimos para las poblaciones y para actividades como la agricultura.
0: En este contexto se dio la Jornada Nacional de Reforestación 2026, con presencia en las 32 entidades federativas, 621 municipios y 1.632 núcleos agrarios. La meta fue plantar 6.6 millones de árboles y plantas en más de 32 mil hectáreas.
1: Es una acción de alcance nacional que busca involucrar a comunidades, autoridades y población en la recuperación de territorios forestales. Y no se trata de poner el mismo árbol en todos lados. La restauración debe considerar las características de cada ecosistema y utilizar especies adecuadas para cada territorio.
0: Un actor importante será Sembrando Vida, un programa que ha producido muchas de las plantas que se usan en este tipo de acciones. En los últimos años, el programa ha reportado la plantación y conservación de alrededor de 1.200 millones de árboles y el trabajo en aproximadamente 1 millón de hectáreas.
1: Y muchos de esos árboles tienen una función productiva además de ambiental. Pueden ser forestales, frutales o formar parte de sistemas agroforestales. Es decir, se busca que restaurar el territorio también signifique fortalecer la economía de quienes viven y trabajan en él.
0: Entonces, la invitación es entender la reforestación desde una perspectiva mucho más amplia. Recuperar bosques, selvas y otros ecosistemas, proteger el agua y los suelos, conservar nuestra biodiversidad, impulsar economías comunitarias y contribuir a enfrentar el cambio climático.
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4: Flashazos del bienestar.
5: Desarrollo forestal sustentable para el bienestar. ¿Tienes un terreno forestal o formas parte de una comunidad que busca conservar de manera sustentable sus recursos? El Programa Desarrollo Forestal Sustentable para el Bienestar ofrece apoyos para manejo forestal comunitario, cadenas de valor, plantaciones forestales, restauración, servicios ambientales y protección forestal. Pueden participar personas propietarias y habitantes de zonas forestales que cumplan con los requisitos. Las solicitudes pueden registrarse en https://www.gob.mx/CONAFOR.
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0: Los cambios en el clima pueden transformar la forma en la que usamos electricidad en nuestras casas. Durante fenómenos como el Super Niño, las olas de calor, los frentes fríos intensos o hasta las lluvias prolongadas, nuestras necesidades de iluminación, climatización y uso de aparatos eléctricos pueden cambiar.
1: Estos cambios pueden traer un mayor consumo de energía, especialmente cuando usamos más tiempo los ventiladores, sistemas de aire acondicionado, calefactores, refrigeradores u otros equipos. Y para hablar más del tema, nos acompaña José Antonio Urteaga Difur, director general del Fideicomiso para el Ahorro de Energía Eléctrica. Señor director, bienvenido a la Hora Nacional.
6: Cha, muchísimas gracias. Un gusto estar con ustedes y con su auditorio.
0: Bienvenido. Y para empezar, sabemos que estos años han tenido climas muy anormales, quizá. Temporadas de lluvias más largas, fríos más intensos, olas de calor. ¿Cómo afecta en el consumo de energía de los mexicanos que el clima esté llegando a estos extremos?
6: Muchas gracias, Leos. Me parece una excelente pregunta. Como ustedes saben, el cambio climático cada vez tiene mayor impacto en nuestra sociedad. El cambio climático provoca principalmente fenómenos climatológicos como el que vivimos de las olas de calor. Para este año se anuncia el fenómeno del Niño de alta intensidad. Eso lo que provoca son fundamentalmente olas de temperatura muy alta, que provocan también, que a su vez causan el uso de aire acondicionado, como bien lo señalaba Cha, y eso provoca también que haya manifestaciones en temas muy diversos, por lo que tenemos que buscar cómo hacer más eficiente el uso de la energía eléctrica, okay, en beneficio de nuestras economías en las familias, en beneficio del medio ambiente por una menor emisión de gases de efecto invernadero, y también en beneficio de tener acceso a la energía de población que aún está en un esfuerzo por tener una mayor asequibilidad a los servicios de la energía.
1: ¿Y cómo podemos lograrlo? Porque son muchas las cosas que tenemos que hacer para poder economizar, para no gastar tanta energía, para que no nos cueste tanto. ¿Qué se puede hacer?
6: Lo primero, yo diría, Chaleos, que hay que formar una educación en materia de uso adecuado de los recursos naturales. En el FIDE trabajamos con un programa que se llama Educare, Educación para el Ahorro y Uso Racional de la Energía Eléctrica, en donde formamos a los niños para que ellos sean conscientes de la necesidad de cuidar la energía. No solamente como un hábito, sino como un hábito educado. Que el niño sepa que contactar un interruptor de electricidad para tener luz es un proceso muy sencillo, pero que requiere un gran esfuerzo de la naturaleza. Entonces ahí se requiere que el niño entienda que esa energía llega y que toda la población requiere de energía, no podemos desperdiciarla. Claro. Es el primer punto, evitar desperdicios. ¿Cómo podemos evitar desperdicios? Como bien se señalaba, si estamos en una habitación que tiene iluminación natural, pues hay que abrir las cortinas y apagar la luz artificial, la luz eléctrica. Si tenemos aire acondicionado, evitar tener ventanas abiertas para que se fugue el calor. No vamos nunca a poder enfriar todo el medio ambiente, solamente el de la habitación. Claro. Y muy importante, cambiar equipos de aire acondicionado que son ineficientes por equipos de alta eficiencia, que vale la pena invertir porque se recupera muy rápido esa inversión.
0: Ahora, para personas que queremos quizá tener electrodomésticos o aparatos electrónicos un poquito más ambientalmente amigables y sobre todo ahorradores, ¿qué nos recomienda al momento de ir a comprarlos? ¿En qué nos tenemos que fijar?
6: Me parece otra vez una excelente pregunta. Lo primero, que tenga una etiqueta que se conoce como el sello FIDE. Ese sello FIDE es muy visual. Lo único que dice, este equipo tiene el sello FIDE. ¿Qué significa? Que ese equipo cumple con los más altos niveles de eficiencia energética. También, si es posible, fíjense en la etiqueta que establece la norma oficial mexicana, que indica cuál es el consumo preciso de equipo. Pero lo más fácil, consuman, compren equipos con sello FIDE.
0: ¿Cómo podemos contactar al FIDE? ¿Tienen redes sociales?
6: Tenemos todas las redes sociales. Estamos en Facebook, en X, también en nuestra página electrónica www.fide.org.mx. Ahí nos pueden contactar y ahí van a encontrar un teléfono de contacto vía WhatsApp para que los asesoremos y los conduzcamos para hacer un uso eficiente de la energía. Inclusive, si sea el caso, oye, a mí me interesa porque veo que mi recibo está muy alto y ha crecido mucho a través del tiempo, quiero que me hagan un diagnóstico energético en mi vivienda.
7: Importante.
6: Alguien se presenta en su vivienda y le enseña, a ver, vamos a revisar primero tu instalación eléctrica.
7: Eso es importantísimo.
6: Importantísimo, sí. Cha.
7: Señor director José Antonio Urteaga, muchísimas gracias por visitarnos aquí en la Hora Nacional. Muy interesante todo lo que nos acaba de platicar.
0: Y ahorrador.
7: Y lo tenemos que aplicar. Cambios muy sencillos que nos van a ayudar mucho. Muchísimas gracias.
6: Muchas gracias, encantado de estar aquí con ustedes y compartir con su auditorio lo que es parte de lo que debe ser nuestra vida, ayudar a cuidar los recursos naturales y proteger el medio ambiente. Muchas gracias.
0: Muchas gracias también a ustedes que nos ven aquí cada domingo. Quédense con nosotros.
7: Ya empezó la segunda edición de México Canta por la Paz y contra las Adicciones. Este concurso busca abrir espacios para nuevas voces, promover letras alejadas de la violencia e impulsar la música mexicana y sus fusiones.
0: Nuestro compañero Orlando Abad entrevistó a Miguel Trujillo, presidente del Consejo Mexicano de la Música, para conocer qué sigue en esta etapa del concurso.
8: Oigan y vean, México canta y canta hermoso y se escucha en todo el mundo. Y por eso México Canta por la Paz y contra las Adicciones llega a su segunda edición. Y este concurso maravilloso que ha unido a tanta gente y que nos ha demostrado tantos talentos, tiene mucha gente trabajando detrás. El Consejo Mexicano de la Música está siguiéndolos a detalle. Esta noche, aquí en la Hora Nacional, nos acompaña el presidente del Consejo Mexicano de la Música, nuestro amigo musical, Miguel Trujillo. ¿Cómo estás, Miguel? Hermano. Qué gusto tenerte.
9: Gracias por la invitación. Otra vez ya me siento en casa, ¿no? En la Hora Nacional me encanta venir y platicar de lo que está pasando en México Canta. Este año de verdad ha sido un año increíble. Como sabes, redujimos la cantidad de talento. El año pasado eran 48 semifinalistas, una locura, 3 regiones de Estados Unidos, 3 de México. Este año lo acotamos a solamente 7 semifinalistas de Estados Unidos, los cuales ya los tenemos y te quiero decir sus nombres. De Estados Unidos está Rosal Alba Valdés, que es de Chicago. Tenemos a Joshua Soto, que es del Bronx de Nueva York. Oh, 18 añitos tiene Joshua.
8: Un chavito.
9: Lo que hablábamos antes de empezar, muy joven el talento este año. Después tenemos a Tiffany Galvis, que es de Los Ángeles, tiene 24 años. Lisandro Espinosa, que es de Portland, Oregon, tiene 21 años. Grecia Marín, de Paris, California. Daniel Ochoa, de Tucson, Arizona. Y Miranda González, de Denver, Colorado.
8: Y en México ya tenemos semifinalistas. También.
9: En México se hizo una conferencia de prensa en Chapultepec, un lugar muy, muy bonito, y ahí estuvieron los semifinalistas de México. Aquí traigo mi tarjetita también para que no se me olvide ninguno. Fíjate que esta primera participante, que es Belle, la Malishita, es de Mérida, y ella canta en español, en inglés y en maya. El año pasado...
8: Exacto, recuerdo que también de Mérida era en maya y en español.
9: Es, exactamente, pero ella lo hace de una manera muy, muy profesional. Profesional, tiene una personalidad increíble y ella tiene 26 años. Emi Macías, que es de Tlaquepaque, Jalisco, tiene 20 años. Y Emi también una gran voz. Grecia Delgado, que es de Tamaulipas, pero vive en Monterrey, tiene 20 años también. Brian Soto Suazo es de Valle de Chalco, tiene 25 años. Luna López, de Zacatepec, Morelos, tiene 21 años. Vilán Morales es de Torreón, Coahuila. Y Fátima Cuevas es de Guadalupe, Nuevo León.
8: ¡Qué sorpresas! Miguel, por favor, quiero que te comprometas aquí con nosotros a que vas a seguir viniendo a darnos las actualizaciones y el avance de este concurso que de verdad es muy emocionante y que descubre y abre historias maravillosas de mexicanos por todo el mundo.
9: Totalmente.
8: Por favor, sigan las redes de México Canto, que es Oficial México Canta, ¿sí?
9: Exactamente, Oficial México Canta.
8: Y también las del Consejo Mexicano de
9: Por Música. Supuesto, ahí tienen toda la información y no se pierdan ninguna de estas semifinales.
8: Miguel, amigo, muchas gracias por
9: venir. Al contrario, gracias a ustedes, a la hora nacional por tenerme nuevamente, y no se pierdan primera semifinal 23 de agosto, segunda semifinal de México 30 de agosto, gran final 13 de septiembre, y los ganadores van a estar en el Zócalo el 15 de septiembre, así que va a ser una fiestota impresionante.
8: Los tenemos bajo la lupa y con cariño recibimos ese talento. Nosotros seguimos cantando, porque
9: así
8: México
9: es. Canta, así. Por supuesto.
0: No podemos hablar de los derechos políticos de las mujeres en México sin recordar a Ermila Galindo, una de las voces más importantes del movimiento feminista mexicano en las primeras décadas del siglo XX.
1: Ella fue defensora de la educación, la igualdad y la participación política de las mujeres. Como su aniversario luctuoso es el 18 de agosto, hoy está con nosotros una actriz que interpreta a Ermila Galindo para conocer más sobre su legado. Vamos a ver y escuchar la entrevista que le hizo nuestro compañero Germán Gastel.
10: De los momentos históricos que marcó los derechos civiles de la mujer, sin duda, es la ley sobre el divorcio. Y es uno de los acontecimientos históricos porque además muchos personajes, entre ellos muchas mujeres, tuvieron mucho que ver. Germán, sí. Gastelum.
11: Fue el dolor, fue el sacrificio, el esfuerzo, el atreverse a hablar, el levantarse en un momento en que las mujeres no podían hacerlo. Y ahí había un personaje histórico maravilloso que podemos invitar para que nos platique.
10: Es un personaje clave, ¿estás de acuerdo?
11: Totalmente clave. Su nombre significa combate, guerrera. ¿Sabes de quién estoy hablando?
10: Por supuesto.
11: Ermila Galindo. Vamos a invitar a Ermila Galindo para que platique con nosotros sobre estos momentos históricos.
12: Hola.
10: Qué honor tenerla en la Hora Nacional.
12: Muchas gracias por invitarme.
10: La dejo en las mejores manos para que nos platique su historia.
12: Claro que sí.
10: Adelante.
12: Gracias.
11: Adelante. Ahora sí que yo estoy muy emocionado porque se han marcado pautas extraordinarias para que la mujer lograra todos sus derechos civiles, políticos. Le tengo una sorpresa también, ¿eh? Que ya tenemos en México una presidenta mujer.
12: ¡Una presidenta mujer! ¡Qué orgullo!
11: Algo que usted luchó para lograr el inicio del voto de la mujer.
12: Empezando.
11: Platíqueme, esto viene de todo un trabajo que usted hizo. ¿Quién era usted en ese momento histórico?
12: Bueno, en aquel momento histórico estaba yo trabajando de la mano de nuestro presidente, don Venustiano Carranza. Estaba muy orgullosa del trabajo que estábamos realizando porque yo trataba de impulsar los derechos de la mujer, sobre todo la igualdad, la equidad de género. Y bueno, a raíz de mi trabajo con Venustiano Carranza, aproveché mis habilidades, oratoria, redacción, impulsando los derechos y logrando así que se promulgara la ley de divorcio.
11: En 1914.
12: Exactamente.
11: Muy interesante porque realmente era un momento en que a la mujer no se le daba tanto poder económico, político y menos social. Estamos hablando de que usted no era una diputada o una candidata, usted era la secretaria.
12: Así es. Bueno, en alguna época también traté de entrar a la política, aunque no tuve la oportunidad. Sí logré mucho en ese momento. Sobre todo, mi intención era que con el voto de la mujer se abrieran los caminos para que las mujeres tuvieran más derechos, tuvieran la oportunidad de defender su propia vida, la de sus hijos, su libertad. El derecho del voto a la mujer fue principalmente lo que abrió el camino para que se pudiera después hacer esta ley de divorcio, ya que en aquel entonces estaba tan estigmatizado, tan prohibido para la mujer poder decidir sobre su propia vida si quería permanecer en la vida con la pareja conyugal o no.
11: Ah, o sea, era algo que realmente no podía darse. Bueno, estamos hablando que desde Benito Juárez, que en la época de la reforma se dice y se toma la ley del registro civil. Entonces ya lo que son los nacimientos, lo que son las defunciones y lo que es el matrimonio pasa también a una cuestión del Estado, pero antiguamente no era así.
12: No.
11: Totalmente era de la iglesia.
12: Exactamente, era totalmente derecho de la iglesia decidir quién podía acceder a estos derechos. Afortunadamente, gracias a esta ley, se hizo la posibilidad de que las mujeres pudieran adquirir documentos de identidad, documentos de defunción, documentos, vaya, literalmente del matrimonio, ¿no?
11: ¿Qué le dirías a las mujeres que luchan día a día para lograr sus objetivos?
12: Mire, sobre todo, educación. La educación es base es importantísimo para que las mujeres conozcan sus derechos, las oportunidades, la educación sexual, la educación económica, política, sobre todo educarse. Educarse para que tengan también acceso al derecho de la educación psicológica. Hoy tan importante, el apoyo del gobierno, el apoyo a las mujeres, la equidad de género, todo eso es conocimiento y todo eso es educación.
11: Ese sería lo que nos diría usted a todos los mexicanos y a la mujer principalmente.
12: Que luchen por sus derechos. Con que base, luchen y se eduquen.
11: Con base a la educación. Con base a estar preparados, uh-huh. a hablar siempre, a no quedarse callados.
12: Exactamente. ¿No?
11: Eso es lo que logró Ermila Galindo y tantas mujeres, estas cosas tan importantes como la ley del divorcio en 1914 y posteriormente, por fin, que pudieran votar. Muchas gracias por todo lo que ustedes han logrado.
12: No, muchas gracias a usted y afortunadamente a las mujeres que han creado la historia, porque gracias a ellas y al trabajo que se ha hecho durante tantos siglos, podemos hoy tener tanta libertad.
11: Gracias. Seguimos aquí en La Hora Nacional.
0: La tecnología está transformando la forma en la que trabajamos, aprendemos y nos relacionamos con el mundo. El problema es que este cambio no está ocurriendo en condiciones igualitarias. En América Latina, las mujeres seguimos siendo minoría en los empleos tecnológicos y, según estudios recientes, la brecha de género en este sector volvió a crecer en vez de disminuir por primera vez en varios años.
1: Y para platicar del tema, hoy nos acompaña una vez más aquí en La Hora Nacional Úrsula Quijano, directora de Laboratoria para México, una organización que impulsa la formación de mujeres para que desarrollen una carrera en tecnología. Úrsula, bienvenida a La Hora Nacional, una vez más, qué gusto.
13: Cha, qué gusto, Leos, qué gusto. Un honor completo poder estar aquí otra vez.
0: Es para nosotros un gusto. Y nos encantaría empezar platicando un poquito de cuál es el panorama actual de la participación de mujeres en empleos tecnológicos, no solo en México, sino en toda
13: la
0: TAM.
13: A ver, en América Latina tenemos, yo diría, unos varios problemas importantes. Uno es que tenemos pocas mujeres saliendo de carreras STEM. Seguimos en 30%, entre 30 y 40%. El otro es que también tenemos pocas mujeres ingresando ya al primer empleo. Entonces, imagínense que 30% en todos los roles, en toda América Latina, son únicamente mujeres. Entonces, eso sí nos habla de un reto muy grande. Y el tercer tema también muy delicado es la retención. O sea, realmente las mujeres no están teniendo tantos ascensos como los hombres. Mientras un hombre tiene 5 veces más un ascenso, la mujer se queda sin poder llegar a estos puestos gerenciales, a estos puestos de manejo de personas.
1: Oye, ¿crees que por eso se ha ampliado esta brecha?
13: Hay un tema bien importante que es la agenda de cuidados. Entonces las mujeres están llegando a estos puestos, llegaban a los puestos de tecnología, pero ahora también con la llegada de inteligencia artificial se achicó la pirámide. O sea, imagínense que antes hablamos de una pirámide en la que de repente ahora no existe talento junior y han cambiado muchas cosas también desde la llegada de la inteligencia artificial.
0: Y justo por esta inteligencia artificial han también cambiado mucho los perfiles y el tipo de personas claro. para trabajar que buscan las empresas. ¿No? Claro. ¿Cómo ha sido este cambio?
13: El cambio es interesante y cuando lo ven con temas de género, justamente las mujeres tienen 3 veces más riesgos de ver sus roles automatizados. Las mujeres trabajamos más en temas administrativos. Esos son roles que realmente tú puedes sistematizar, realmente tú puedes darte cuenta que con la inteligencia artificial puede prácticamente borrarte de la foto. Entonces, eso es algo que también ha hablado mucho el tipo de roles que están desapareciendo, aunque la realidad es que también están emergiendo otro tipo de roles cercanos a la tecnología que debemos nosotros potenciar entendiendo y aprovechando la inteligencia artificial.
1: Oye, pero estamos hablando mucho de los riesgos. ¿Qué oportunidades puede haber? Porque sí, todo el mundo pone la inteligencia artificial como algo de tenerle mucho, claro. y voy a usar la palabra miedo.
13: Claro. Imagínense justamente en esta secretaria o en esta persona que aprende en análisis de datos o en esta profesora que quiere aprender sobre temas de, por ejemplo, con laboratoria, que quiere aprender temas de inteligencia artificial a hacer algo. Entonces, eso realmente también te está liberando tiempo de las habilidades y de las funciones repetitivas y tú puedes dedicarle un poquito más de volumen y subirle ahí un poco el volumen también a las habilidades duraderas, las que te diferencian de la inteligencia artificial.
0: ¿Se puede entrar a tener una carrera en tecnología aun cuando uno no venga de esa formación?
13: Por supuesto que sí. Y en laboratorio es lo que venimos haciendo 11 años. Realmente nosotros trabajamos con mujeres subempleadas o desempleadas en toda la región, que son mujeres que venían de situaciones complejas. Imagínense de estar subcontratada. Mujeres que tienen una pausa. ¿Cuántas mujeres no tenemos una pausa por agendas de cuidados?
0: Claro.
13: Y ahí es que entramos justamente y el tema del laboratorio es central porque les ayudamos a navegar temas de empleabilidad y aprender no solamente a usar tecnología, a crear tecnología aprovechando inteligencia artificial.
0: O sea, como código y así, por
13: sí,
0: ejemplo.
13: No, ni siquiera código. Porque imagínate, Leos, ahora es más bien el crear un proyecto. Crea un tablero de indicadores porque tú quieres entrar a un área comercial. O crea una página web aprovechando también las distintas plataformas que existen y herramientas. Entonces, ahora lo que se trata en el mercado laboral es crear un proyecto que te lleven tu CV a decir, mira, yo sé usar inteligencia artificial y no me da nada de miedo aprovecharla. Y más bien,
14: bueno.
13: Sí, poco a poco.
14: Sí, claro. Oye, Úrsula, pues muchísimas gracias por visitarnos. ¿Dónde te podemos contactar?
13: Claro. Laboratoria, recuerden, estamos en todo México y en toda América Latina. Nuestra página es laboratoria.la y métanse Activa tu Carrera. Tenemos 100% gratuito, tenemos grupos cada 2 meses y es el programa que te lleva a incursionar en este mundo tecnológico.
0: Fuera de la página, ¿redes tiene Laboratoria?
13: Sí, redes, ¿no? También en LinkedIn, Laboratoria, y en Instagram, Laboratoria.la.
14: Muy bien, Úrsula, pues muchísimas gracias.
13: Gracias, Chava, gracias, Leo.
0: No, hombre, gracias a ti, muchísimas felicidades. Y gracias a toda la gente que nos sigue aquí en La Hora Nacional. Quédense con nosotros.
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0: Y antes de hacer una pausa, nos despedimos con una frase de la gran pintora mexicana María Izquierdo. Es un delito ser mujer y tener talento. Ella abrió camino para muchas generaciones y nos sigue recordando lo importante que es buscar siempre la igualdad de género.
14: Muchísimas gracias por acompañarnos en esta primera media hora de La Hora Nacional. También le queremos mandar saludos a las personas que se comunicaron con nosotros en la semana: Magdalena Cruz en Ciudad Victoria, Tamaulipas, Gemesa Electrificaciones, Francisco Villafuerte, Gerardo Domínguez y Beto Martín.
0: También a Verónica Muñoz Centeno, Jimmy Galván, José Luis Hernández Álvarez y Rolando Na Pérez. Gracias por escucharnos, por escribirnos y por ser parte de esta comunidad. No se vayan, porque ahorita regresamos con mucho más en La Hora Nacional.
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0: También nos pueden mandar un correo electrónico a lahoranacional@segob.gob.mx.
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0: Y ya estamos de regreso aquí en La Hora Nacional, listos para seguir con nuestro programa del 16 de agosto. En esta segunda parte tenemos más información importante, historias, cultura y muchos otros temas.
1: La segunda parte trae mucha información para toda la familia. Vamos a hablar del regreso a clases y de un tema que le interesa a miles de estudiantes y sus familias, la renovación de becas educativas.
0: También tendremos recomendaciones para unas vacaciones responsables, porque cuidar nuestras finanzas es una tarea de todo el año. Además, les traemos la agenda cultural de la Ciudad de México en la Chilanguía.
1: Y hablaremos de un tema de salud muy importante, los trastornos de la conducta alimentaria como la anorexia y la bulimia. Platicaremos con un especialista sobre cómo reconocer estas enfermedades, la importancia de buscar ayuda profesional y el papel de la familia en el acompañamiento.
0: En nuestros flashazos del bienestar hablaremos de la leche para el bienestar, un programa que busca contribuir a la nutrición de las familias mexicanas, y conoceremos cuáles son los requisitos y el proceso para acceder a este apoyo.
1: También tenemos un reportaje especial sobre el mes de agosto, sus fechas más significativas, acontecimientos históricos y momentos importantes para nuestra sociedad.
0: Y ya en la parte cultural tendremos al cantante y compositor veracruzano Pehuenche, que nos va a platicar de su trayectoria y su propuesta musical.
1: Además, conoceremos la obra de teatro Django con la soga al cuello, que a través del humor, la música y los títeres, toca un tema profundo e importante, la depresión.
0: Así que quédense con nosotros en esta segunda parte de La Hora Nacional. Ya saben, vamos a tener información, cultura y muchas historias para ustedes. ¡Empezamos! Uno de los temas importantes para las familias en este regreso a clases es el de las becas para el bienestar, que son apoyos que buscan que niñas, niños y jóvenes puedan seguir con sus estudios y que la educación sea un derecho garantizado para todas y todos.
1: Actualmente, el sistema de becas para el bienestar llega a 19.593.156 estudiantes en todo el país, con una inversión social ejercida al mes de agosto de 93.752 millones de pesos.
0: En educación básica está la beca universal Rita Cetina, un nuevo esquema que fortalece los apoyos para estudiantes de preescolar, primaria y secundaria. Hoy beneficia a 14.960.755 niñas y niños, con una inversión superior a 62.445 millones de pesos.
1: Y en el caso de la educación media superior, sigue la beca Benito Juárez, que actualmente llega a 4.162.377 estudiantes de bachillerato en todo México, con una inversión social ejercida de más de 23.731 millones de pesos.
0: Uno de los avances importantes ha sido la entrega de tarjetas para la beca Rita Cetina. Ya se han entregado 4.7 millones de tarjetas, lo que representa un avance del 95.1% de la meta establecida.
1: Las tarjetas pendientes se están entregando mediante los centros de atención y también con operativos casa por casa, especialmente para familias que no pudieron pasar antes por motivos de salud o alguna causa de fuerza mayor.
0: Además, como parte del apoyo para este regreso a clases, empezó la dispersión de un pago único de 2.500 pesos para la compra de uniformes y útiles escolares. Este beneficio llegará a 6.694.988 estudiantes, con una inversión total de 16.700 millones de pesos.
1: Este apoyo se entrega conforme a un calendario alfabético durante agosto, tomando como referencia la primera letra del apellido de las familias beneficiarias.
0: Y para facilitar el acceso a la información, las familias pueden checar saldos y movimientos de sus tarjetas en la aplicación Banco del Bienestar Móvil, disponible de manera gratuita, o también en la línea telefónica 800-900-2000, siguiendo obviamente las indicaciones para ingresar los datos de su tarjeta.
1: En resumen, las becas para el bienestar representan una estrategia para fortalecer la permanencia escolar y acompañar a estudiantes de todos los niveles educativos.
0: Miren, a veces parece que no, pero sí se puede tomar vacaciones sin gastar de más. Hay cosas muy sencillas que pueden ser de mucha ayuda, como planear gastos, comparar costos y evitar el uso de tarjetas de crédito.
1: Vamos a una cápsula de la Comisión Nacional para la Protección y Defensa de los Usuarios de Servicios Financieros para saber cómo hacer turismo responsable, que es una forma de viajar sin que nos afecte económicamente.
2: Cangrejito playero, que camina en la arena, va buscando la nena.
3: ¿Sabías que disfrutar de unas vacaciones no significa necesariamente gastar de más? Antes de salir, define cuánto puedes gastar y procura respetar ese presupuesto. Comparar precios de hospedaje, transportes y actividades puede ayudarte a ahorrar una cantidad importante. Lleva siempre contigo el dinero que planeas utilizar cada día y evita hacer compras impulsivas, especialmente de recuerdos que no tenías contemplados. Recuerda destinar una parte de tu presupuesto para cualquier imprevisto. Viajar con tranquilidad también significa cuidar tus finanzas. En la Conducet te recordamos que unas vacaciones bien planeadas son vacaciones que se disfrutan sin deudas. Te vamos a dar una serie de tips y recomendaciones para no gastar de más en estas vacaciones. Define un presupuesto antes de salir y evita usar esa tarjeta de crédito para gastos no planeados. Compara precios de transporte, hospedaje y actividades con anticipación. Lleva una cantidad fija de efectivo para gastos diarios y así controlar mejor lo que consumes. Evita comprar recuerdos impulsivamente. Toma fotos y elige solo uno o dos artículos significativos. Busca actividades gratuitas o de bajo costo como parques, museos con entrada libre o recorridos culturales. Lleva agua, snacks, artículos básicos para evitar compras frecuentes en zonas turísticas. Revisa tus suscripciones y pagos automáticos antes de viajar para evitar cargos innecesarios mientras estás fuera. Guarda una parte de tu presupuesto para imprevisto y no comprometas el dinero destinado a otros gastos del mes.
0: Como cada semana, llegó el momento de conocer los mejores planes que hay en la Ciudad de México. La oferta cultural de la capital incluye museos, cine, exposiciones, conciertos y actividades para toda la familia.
1: Así que vayan preparando la agenda, porque en La Chilanguía, María Luisa Peralta y Orlando Abad les contarán qué hacer en los próximos días en una de las ciudades con más actividad cultural de todo el continente.
4: Bienvenidas y bienvenidos a una Chilanguía más. Tenemos la información más puntual para que pasen, disfruten y aprovechen todas las actividades que tiene la Ciudad de México para usted.
5: Y empezamos
4: con una opción perfecta para las niñas, los niños y toda la familia: el Festival Internacional de Cine para Niños, que continúa hasta el 23 de agosto en la Cineteca Nacional de Chapultepec.
6: Está hermoso ir para allá. Váyanse en Cablebús, sale ahí de Los Pinos y es un espectáculo. Y si quieren conocer más de nuestra diversidad cultural, hay que darse una vuelta por el Zócalo Capitalino, donde continúa la Feria de las Culturas Indígenas todavía hasta el 23 de agosto. Ahí pueden encontrar artesanías, gastronomía, música y muchas expresiones de los pueblos originarios de nuestro hermosísimo país. Está abierta desde las 10 de la mañana y hasta las 9 de la noche.
4: Oh, también está la exposición dedicada a una de las voces más queridas de México. En la Casa de la Cultura Azcapotzalco pueden visitar el universo de José José. La exposición estará durante todo agosto, de martes a domingo, de 11 de la mañana a las 6 de la tarde. Y un dato importante: los miércoles es entrada libre, así que si estás de vacaciones, aprovecha para ir ahorita.
6: El Museo de Arte Moderno presenta Remedios Varo, Habitantes de lo Insólito, una exposición que nos acerca al universo creativo de esta gran artista, lleno de imaginación, de simbolismos y de mundos extraordinarios. Además, los domingos la entrada es gratuita, una gran oportunidad para disfrutar de este hermoso recinto, que atrás tiene un jardín también bien bonito, pero hay que llegar temprano.
4: Hay muchos planes para salir, aprender y disfrutar la ciudad, porque en la Ciudad de México siempre hay una historia nueva por descubrir. Esto fue La Chilanguía, un espacio para encontrar las mejores opciones culturales y recreativas de nuestra ciudad.
1: Y ahora vamos a hablar de un tema de salud que requiere información, sensibilidad y atención oportuna: los trastornos de la conducta alimentaria. Las enfermedades como la anorexia y la bulimia pueden afectar muchísimo la vida de las personas.
0: Sí, para conocer más sobre este tema, nuestro compañero Orlando Abad entrevistó a la doctora Elizabeth Pérez Cruz, encargada del Servicio de Apoyo, Nutrición y Metabólico y de la Clínica de Obesidad del Hospital Juárez de México.
6: Escuchemos con atención, porque seguramente tendremos algo de lo que hoy vamos a escuchar cerca o probablemente dentro de nosotros, y es un momento para hacer conciencia y reflexión. Y por eso nos acompaña hoy la doctora Elizabeth Pérez Cruz, encargada del Servicio de Apoyo Nutricio y Metabólico y coordinadora de la Clínica de Obesidad del Hospital Juárez de México, para platicar de los trastornos de la conducta alimentaria, como la bulimia y la anorexia, ¿cierto, doctora?
7: Un gusto estar aquí con ustedes. Y sí, son algunos de los trastornos de la conducta alimentaria.
6: Por favor, platíquenos, ¿cómo es que nosotros debemos atendernos para no caer en ellos, o tal vez para reconocer algunas actitudes que tenemos con nosotros mismos que tal vez no están bien?
7: Es difícil, porque los trastornos de la conducta alimentaria no es que nos demos cuenta De hecho, ese es uno de los graves problemas. Es difícil diagnosticarlos. Hay que empezar diciendo que afortunadamente no es tan prevalente. Estamos hablando que un 5% de la población tiene un trastorno de la conducta alimentaria, más frecuentemente con las mujeres, pero es difícil identificarlo. Casi siempre es el familiar el que busca la atención, porque vamos a hablar, por ejemplo, anorexia. Es una persona que ha perdido peso, que tiene cierta restricción a los alimentos, que tiene miedo a subir de peso, que tiene a lo mejor un trastorno de la imagen corporal. La persona difícilmente lo identifica. Es más bien el familiar, los amigos que dicen, obviamente hay un problema aquí y hay que buscar atención.
6: ¿Qué sucede cuando estos trastornos nos afectan?
7: Tienen la alteración justamente en el comportamiento hacia los alimentos y esto va a impactar en el ámbito familiar psicosocial. Obviamente, también la importancia de detectarlos a tiempo es que esto se puede hacer crónico. Una persona a lo mejor en la adolescencia, que es la etapa más frecuente de presentación, si no se atiende adecuadamente con el grupo de especialistas, porque esto se tiene que tratar por un grupo de especialistas, puede volverse crónico y ser una persona de 50, 60 años que a lo largo de su vida ha estado en un trastorno o incluso ha oscilado de uno a otro trastorno de la conducta alimentaria.
6: ¿Cómo podríamos identificar estas banderas rojas de emergencia en un familiar?
7: Sí, por ejemplo, esa parte de, obviamente tengo una persona, un familiar, un conocido, un amigo, que tiene ciertas conductas con la alimentación. ¿Qué son esas conductas? Que a lo mejor te no quiero comer porque voy a subir de peso, aunque la persona esté muy delgada. Y también hay otras situaciones, la contraparte, la persona que de pronto se da un atracón y luego viene el sentimiento de culpa. Y con esos sentimientos de culpa, por ejemplo, en anorexia o en bulimia, puede haber ciertas conductas que le llamamos compensatorias. Y que a veces incluso, por ejemplo, en la escuela se puede identificar el adolescente que de pronto entra mucho al baño y que no entra otra cosa más que porque tomó laxantes, o en las mujeres adolescentes se autoinducen el vómito, o bien quienes hacen ejercicio de manera compulsiva. Esas son conductas compensatorias, ¿no?
6: Son trastornos muy complejos y que vale la pena seguir de cerca. Doctora, si alguien tiene dudas, ¿cuáles son las redes a las que podemos acudir?
7: Claro, aquí por supuesto hay que considerar que, y decíamos, lo tiene que tratar un equipo multidisciplinario. Porque la base muchas veces es una cuestión psiquiátrica, una cuestión de atención psicológica, de que la persona está deprimida, ansiosa, hay un problema familiar. La atención incluso son con terapeutas familiares también, no solamente la parte médica de que tiene un trastorno electrolítico, necesita compensarse, necesita alimentarse. Y si tenemos la sospecha, pues acudir a lo mejor con una primera atención en el médico de primer contacto, que identificará estas banderas rojas y entonces canalizará adecuadamente. Quizá a lo mejor Instituto Nacional de Psiquiatría, Instituto Nacional de Nutrición, que tienen sus clínicas como tal de trastornos de la conducta alimentaria.
6: Muchísimas gracias, doctora. Y bueno, son temas que debemos atender. Si usted tiene ahí un ruido en la cabeza en este instante, es momento de escribirle a esa persona o de acudir a una institución médica. Cuídense aquí en La Hora Nacional. Los queremos mucho y los queremos ver bien. Continuamos. Gracias, doctora.
7: Con gusto. Hasta luego.
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0: Nos da muchísimo gusto darle una vez más la bienvenida a nuestra colaboradora de temas diversos, Rebeca Moreno. Porque es que, Rebeca, ya decir que eres nuestra colaboradora de teatro nada más no alcanza a describir.
6: Se queda corto, todo.
9: Ay, y ya estamos en agosto, ya se nos fue más de la mitad del año y estamos justamente a la mitad del verano. Agosto viene de Augusto, que es el nombre que le pusieron a este mes porque en aquel entonces este emperador romano había derrotado a Cleopatra y cuando entra a Roma decide deciden llamarle a este mes agosto, que era el mes sexto. En ese entonces, como ya lo he dicho en otros programas, no había como los 12 meses del año, sino que era el mes sexto porque el año empezaba en marzo. Y bueno, este es el mes de agosto, que además tiene muchísimas efemérides. Por ejemplo, este mes tenemos el Día de los Zurdos, el Día de la Cerveza. Además de estas celebraciones un poco sui generis, también tenemos celebraciones muy importantes.
10: ¿Más que el de la cerveza?
9: Más que el de la cerveza.
10: Ok, a ver.
9: Y además, yo siento un poco tardío, pero en 2006, en este país se promulgó la Ley de Igualdad entre Hombres y Mujeres. O sea, son leyes importantes. Muere Leona Vicario. Es decir, hay efemérides interesantes, pero una que yo le tengo mucho cariño y mucha devoción es la del 26 de agosto, que celebramos el Día de la Actriz y del Actor.
0: Ay.
9: Por supuesto, soy gente de teatro y es un día muy importante, un día en el que agradecemos por lo que hacemos en el escenario, porque se extiende también a la gente que estamos en los escenarios. Se celebra a San Ginés. San Ginés era un santo que fue un santo mártir. Él se supone que estando en una obra de teatro mientras estaban frente al emperador romano se convierte, es decir, tiene una inspiración divina, se convierte y nunca se retracta, y entonces lo decapitan y es el santo protector de los actores, porque al final su conversión ocurre en un escenario. Y desde tiempos inmemorables, porque ya esto es en el año 200 después de Cristo, se conmemora el Día del Actor y de la Actriz. Esto es dentro de la religión católica, porque dentro también hay que pensar que dentro del protestantismo inglés, que esto es muy interesante, a los actores y a las actrices se les consideraba vagabundos. Es decir, eran gente mal vista, como vagos, que no tenían un oficio fijo. Y con la reina Isabel I se hacen los patronatos que acogen a los actores, porque luego me dicen, oye, pero es que los patronos, ¿qué tiene que ver el santo patrono con el patrón? Bueno, tiene que ver que la reina Isabel I dice, a ver, ¿tú tienes sirvientes en tu castillo? Sí, bueno, pues entonces dentro de tus sirvientes vas a acoger artistas que eran músicos, que eran juglares, bardos, actores. William Shakespeare fue parte de estos, bufones, y entonces ya no van a andar deambulando de un pueblo a otro, sino que los vas a tener como tu patrón, y es por eso es que se llama, o tu mecenas. Tú los vas a coger en tu castillo y van a tener un sueldo como si fueran unos sirvientes más, pero esto en este caso no es como tal, sino que ellos van a estar creando, componiendo, actuando, o sea, cantando.
0: Como la primera residencia artística.
9: Exactamente, las primeras residencias artísticas. Ahí vienen los patronos, que no tiene que ver con el santo patrono de los actores y actrices, porque luego dicen, bueno, ¿y qué tiene que ver? Bueno, no tiene mucho que ver, sino nada más que, bueno, es el santo patrono y los patronos con los actores. Acuérdense que estaba muy mal visto. De hecho, los teatros estaban afuera de las ciudades y eran al aire libre, como el globo, sí, como lo pudimos ver este año en la película de Hamlet. Era una cosa más como de estar al aire libre, y no podían las mujeres actuar, porque era así como que ya te volvías lo peor del mundo, ¿no? Entonces, celebramos este mes a este santo patrón, celebramos a los actores, a las actrices y a toda la gente que está en las tablas.
0: Pues felicidades a todos en este su mes, cerca de la efeméride, y gracias por venir a platicarnos, como siempre, de estas curiosidades de los meses, para conocer un poquito más la historia de un montón de lo que hacemos y vemos y que no sabemos de dónde venía.
9: Así que felicidades a todos los actores y actrices y gente de teatro y gente de tablas en este su mes. El 26 de agosto celebraremos a San Ginés, celebramos a San Ginés, y así que en la hora nacional estamos celebrando a esta gran profesión, a los actrices y actores.
10: Así es, muchas felicidades. Gracias, Rebeca, y gracias a ustedes por seguir con nosotros. Por favor, no se vayan.
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12: Django con la soga al cuello es una obra que habla de un tema profundo y muy necesario, la depresión, pero lo hace desde un lugar esperanzador, hablando de la importancia de la amistad, la empatía y la posibilidad de encontrar una salida.
13: Fue creada por el dramaturgo y director Antonio Vega con la participación de Ana Graham y nació durante la pandemia como un proyecto para acompañar un momento de mucha incertidumbre, de aislamiento, con cosas como humor, música y títeres. Y para platicarnos un poquito de la obra están con nosotros Sebastián Labaniegos y Baruch Valdés. Bienvenidos a la Hora Nacional.
14: Muchas gracias. Gracias.
12: Lo que acaba de decir Leonora me llama muchísimo la atención. Cine, teatro, títeres, ¿cómo se conjuga todo esto en esta obra que además habla de un tema tan pesado, ¿no? ¿Cómo lo logran?
14: La idea original de la obra surgió como una película que hicieron Ana y Antonio durante la pandemia, y justamente cuando la quisieron pasar a teatro, ellos quisieron conservar eso mismo, que se pudiera ver en vivo, en los espectadores, cómo se está creando una película en vivo, sonorizada en vivo y actuada en vivo. Y creo que de ahí viene la idea.
15: También creo que es importante nombrar que como la obra fue creada en pandemia, fue creada en un departamento, con las posibilidades que había en el departamento, ¿no? Entonces agarraron lo que podían para hacer los títeres, para hacer los sets, los escenarios, y creo que eso también le dio mucha vida, mucha creatividad a la obra, que fue algo como muy bonito estéticamente. Entonces, digamos que en esa parte como de la estética desde el cine ya era interesante, pero después pasarlo al siguiente plano del teatro, había como otra capa en donde, además de ver como los sets en vivo, cómo se armaban, cómo se jugaban para verlos en, digamos, como la versión cinematográfica, ese fue el juego que estuvieron buscando en el teatro. Entonces, más bien como que se fueron sumando capas al proyecto, ¿no?
13: No es de repente muy fácil hablar de temas que tienen que ver con salud mental, por ejemplo, desde un punto de vista de humor y como una suerte de, pues no ligereza, porque no es quitarle importancia, pero sí es verlo de una manera como un poco más lúdica y diferente a cómo se suele hablar de la salud mental. ¿Cómo se sienten ustedes con toda esta narrativa? ¿Y cómo creen que resulta al final?
14: Yo creo que resulta bien, porque es una obra muy bonita que está centrada justamente en la relación entre una persona deprimida y un perrito, ¿no? Y entonces, de alguna manera, se habla de eso, de cómo para poder salir de la depresión, uno tiene que salir de uno mismo y enfocarse en el otro, que en este caso es un perrito muy simpático.
15: Sí, creo que el perrito también ayuda mucho a esa parte cómica.
13: Claro.
15: Como anclar mucho la realidad, porque pues los perros no tienen como todos estos filtros o tren de pensamiento en donde, no sé, se encuentra una persona que se está colgando ahí y dicen, híjole, me acerco, no me acerco. El perro va y se acerca y lo huele. Y entonces, como que esa parte lúdica del perro creo que también ayuda mucho a darle la comicidad. Y creo que el otro personaje, Django, es el balance, ¿no? El balance como de la parte real deprimida y la parte como luminosa, digamos.
10: Y justamente lo que nos platicaban ahorita es que la obra se va armando, ¿no? Y lo que yo tengo entendido es que el escritor, el dramaturgo, quiere hacer una obra feliz. Sí. Y el personaje principal, no, él dice, no, yo no puedo hacer eso ahorita, ¿no? Es un juego muy interesante, como esta cuestión de el yo quiero, pues yo no puedo.
15: Sí, creo que es el... como la primer piedra que se encuentra el personaje del dramaturgo, ¿no? Al decir como, bueno, tengo que escribir una historia y pues tiene que ser una historia feliz, porque ¿cómo voy a hablar de una historia triste?
13: En pandemia, estábamos todos muy sacados de onda.
15: Sí, un poquito. Sí, totalmente.
10: Y vivíamos a través de pantallas, sí, esas
15: claro.
10: Otras, sí, claro.
15: Sí, encerrados, o sea, también era una, pues un enclaustramiento de alguna manera, ¿no? Y creo que la obra permite y le permitió también, yo creo que a Toño y Ana, salir de ese lugar, ¿no? A través de la imaginación, de la fantasía, como el poder irnos a, pues, a otros lugares a través de, pues sí, de la imaginación.
13: ¿Dónde y hasta cuándo podemos ver la obra?
14: Va a estar del 6 de agosto al 6 de septiembre en el Teatro Julio Castillo, en el Centro Cultural del Bosque.
10: ¿Redes sociales de ustedes, de la obra?
15: La compañía, las redes sociales son Por Piedad Teatro, así encuentran en Facebook y en Instagram. En Instagram es más activa la cuenta, por si nos quieren seguir por allá. Y mis redes son Baruch Valdés, así se escribe Baruch con CH punto Valdés.
14: Y las mías son Sebastián Labaniegos con V.
13: Perfecto. Gracias por acompañarnos en la hora nacional. Y me urge ir a ver a ese perrito. La verdad, no es por nada, pero...
10: Siempre, ¿no?
13: Sí.
10: Siempre. Muchas gracias, chicos.
15: Gracias.
10: Les agradecemos
15: gracias.
10: Mucho que hayan venido.
15: Gracias.
10: Y muchas gracias a ustedes por seguir con nosotros. No se vayan. La música muchas veces nace de esos momentos en los que tenemos que mirar hacia adentro, enfrentar pérdidas, cambios y emociones que no siempre son fáciles de nombrar.
13: Hoy está con nosotros Rafael Mesa Zamudio, mejor conocido como Pehuenche, un artista mexicano con más de una década de trayectoria y que está presentando la canción Salvarse de Uno Mismo. ¿Cómo te decimos? Te decimos Rafael, Rafa, Pehuenche.
16: Bueno, creo que, bueno, antes que nada, muchas gracias. Muy contento de estar acá. Me pueden decir Pehuenche, yo creo que en este caso sería lo adecuado.
13: Perfecto.
10: Oye, Pehuenche, pues cuéntanos háblanos de esta canción, que está duro el tema, ¿no?
17: Es una canción muy especial. Ahora estoy promocionando mi segundo disco, que va a salir en noviembre. Y bueno, esta canción es muy especial para mí porque la compuse y la produje con un productor de Valencia que se llama Ferran Ginsberg, que es un chico muy talentoso que está llamando mucho la atención en España, está produciendo a gente muy grande allá. Es un gran amigo, me vino a visitar hace un año casi, y en una juntadita, en una tarde, nos propusimos hacer una canción que quedó tan linda y fue como tan especial la manera en la que compartimos cosas que nos pasaban personales, la música, etcétera, que quedó tan linda que decidimos que quedara en el disco. El disco ya estaba terminado y fue como tan especial que decidimos que estuviera, y pues ahora ya está publicada y pues feliz de venirla aquí a compartir con ustedes, ¿no?
13: Pero pues no te puedes ir sin platicarnos un poquito también del disco. ¿Cuándo lo empezaste a armar? Ya nos contaste cuándo sale, pero pues platícanos un poquito cómo fue el proceso de hacerlo.
17: Es mi segundo disco, mi primer disco salió hace 4 años, el Vida Aventura. Fue un disco pues duro en términos de que tardamos mucho en hacerlo, ¿no? Normalmente pues es recomendable salir con música mucho más pronto, entonces...
10: No, es más ahora, ¿no?
17: Justamente el disco se va a llamar Juro que no morí.
10: Ah, gran título.
17: Que bueno, es curioso porque la historia es una frase que dijo Paul McCartney en una entrevista cuando estaba duro ese ruido de que estaba muerto. Él dijo, no, pues yo no morí, les juro que no morí. Entonces por ahí lo vi en un texto y me pareció como muy lindo la frase y se adecuaba mucho a este proceso justo, ¿no? En el que pues estuve, digamos, ausente algunos años, ¿no? Con música nueva. Entonces pues para mí es como una declaración de vida, ¿no? De juro que no morí, acá estoy de vuelta con un segundo disco pues muy especial. Y bueno, es un disco que produjo Germán Resitelli, un chico de Argentina muy talentoso. Y bueno, pues fueron 3 años prácticamente de trabajar en este disco. Ya van 4 sencillos que saco. Y bueno, en noviembre sale el disco finalmente. Y feliz, ¿no? De estar nuevamente de regreso, ¿no? con la música, ¿no?
13: Danos, por favor, tus redes sociales.
17: Claro.
13: Para que la gente pueda estar pendiente del momento en el que salga el nuevo disco.
17: Claro.
13: Y de cualquier otra cosa que tengas que anunciar en los próximos días.
17: Sí, bueno, pues me encuentran muy fácil como Pehuenche con H. Tal vez no tan fácil. Pehuenche con
10: es
17: H.
10: Es muy importante aclararlo.
17: Sí, con H. Pehuenche. Por ahí les saldrá seguramente acá abajo, acá arriba, donde sea.

0: Y con esto llegamos al final de una emisión más de La Hora Nacional. Muchas gracias por habernos acompañado en sus casas, en el coche o donde quiera que nos hayan seguido.
1: Nos despedimos con una frase del gran escritor mexicano Carlos Fuentes. El pasado está escrito en la memoria y el futuro está presente en el deseo. Que esa idea nos acompañe la próxima semana.
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0: 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Estate, Señor, conmigo, siempre, sin jamás partirte. Y cuando decidas irte, llévame, Señor, contigo. Porque el pensar que te irás me causa un terrible miedo. De si yo sin ti me quedo, de si tú sin mí te vas. Llévame en tu compañía donde tú vayas, Jesús. Porque bien sé que eres tú la vida del alma mía. Si tú vida no me das, yo sé que vivir no puedo. Ni si yo sin ti me quedo, ni si tú sin mí te vas. Por eso más que la muerte temo, Señor, tu partida. Y quiero perder la vida mil veces más antes que perderte. Pues la inmortal que tú das, sé que alcanzarla no puedo.

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El amor siempre valdrá la pena. No importa que lo entregues a la persona incorrecta. Hace parte del camino para encontrar el amor de tu vida.

El amor siempre valdrá la pena. No importa que lo entregues a la persona incorrecta. Hace parte del camino para encontrar el amor de tu vida.

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0: Te vengo a dejar un regalo. Es una cajita, ábrela.
1: ¡Ay, qué lindo! ¡Es un corazón!
0: Sí, es mi corazón, ¿lo aceptas?
1: ¡Claro! ¿Sabes? Vamos a ser muy felices.
0: Celebrémoslo. Vamos a cenar y a bailar a algún lado.
1: Sí, y me compras mi nieve y mis palomitas.
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1: Yo no sé, pero es que yo quiero mi nieve y mis palomitas.
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¡Vamos! ¡Buenos días, señoras y señores! ¡Es lunes! ¡Comienza la semana y no saben qué gusto nos da acompañarles este y todos los días! La producción es de Rafa Madrid, que viene tranquilito, relajadito, al igual que un servidor, porque la verdad, disfrutamos el fin de semana al máximo. Sé que muchos de ustedes también, sé que otros tuvieron trabajito. ¡Qué bueno, verdad! Que se esté laborando el fin de semana y nos ganemos otros chuchulucus, otra lanita más, y lo disfrutemos y lo gastemos como más quieran o lo ahorren, ya será cuestión de ustedes, pero bueno, ese es otro tema. Estamos en vivo en Radio Cristal y tenemos bastante música. ¿Le parece si comenzamos a lo que nos truje, chanchos y chanchas? ¡Trépele volumen!

De bastante ánimo, de muchas ganas. Hoy vamos a compartirles canciones que son para levantar el ánimo. Canciones que si las escuchas en cualquier momento te dan un levantón de ánimo, sí o sí. ¿Y qué les parece si comenzamos con la primera? Que creo que es de catálogo, que la ponen para todo y con todo. Sí, me refiero a esa, de una mujer que se divierte todos los días. ¿Cómo le hace para gastar? ¿Cómo le hace para obtener estas botellas? No lo sabemos. La pregunta es también, ¿por qué se divierte? ¿Es feliz o no es feliz? ¿O solamente es truco publicitario? Esto es de los Tucanes de Tijuana, La Chona.

regresando a más música en esta maravillosa mañana. Deseamos que todo vaya avanzando muy bien y ya poco a poco terminan este tercer turno. Y a los que van amaneciendo, a los que van levantándose, ¡órale! Bien, muy bien, ¿eh? Hoy seguramente van a ir guapísimos y guapísimas al trabajo o a la escuela. ¡Qué bueno! Que tuvieron también el día de ayer, dominguito, para decidirse entre lo mejor en su outfit. Los hombres como que de repente no, ¿verdad? Lo que caiga, nos ponemos, aunque no combine, pero nos sentimos a gustos. A las mujeres, a las damitas, que le ponen más intención, ¿verdad? Le ponen más empeño a cómo irse vestidas para sentirse bien. ¡Qué bueno! Y hablando de vestirse bien y de moverse muy bien, esta rola que tiene que ver con una niña, se llama Melody. El baile, las manos hacia arriba, las manos así. Yo creo que esta canción le va a hacer a usted el día agradable y la va a traer todo el santo lunes. Así que sí, trépele volumen. Ella es Melody y el baile del gorila.

Catálogo maravilloso en esta mañana de lunes, acompañándole, gracias, Tenancingo. ¿Cómo está la bandota de Pachuca? Y allá en el Valle de México, circulando sobre las principales avenidas, la Vía Morelos, como le decían, la 3030, ¿no? También la López Portillo, bueno, la 3030 López Portillo, a toda la banda que está por el periférico, por la Gustavo Vaz, no es Ecatepec, pero bueno, le pega de aquel lado en el Valle de México. Saludos, amigos conductores. Hay rolas que siguen poniéndonos de buenas. Shakira y el grupo Frontera en esta maravillosa canción que tiene por título, entre paréntesis, si me hace aquí señas el productor que levanta sus manos como, ¿qué es esto? ¿Una C con tu mano? ¿Un paréntesis? Ah, abres un paréntesis, cierra paréntesis. Ah, ok, ya entendí. Ah, discúlpeme. Ok, música en Radio Cristal.

Oigan, recordando películas icónicas, no sé ustedes, pero yo disfruto tanto algunas de caricatura, algunas infantiles. Y una de ellas es Hotel Transilvania. Todas las de hotel me encantan y todos los personajes los disfruto. Río a carcajadas. Sé que muchos de ustedes se identifican con un servidor, pero la que me latió más es donde el conde, ya sabes, ¿no? El papi, no manches. El conde, ¿no has visto esa película, Rafael, de Hotel Transilvania? Donde baila la de dale a tu cuerpo, le a Macarena. Cuando el malo, el pulpo gigante, quiere destrozar a todos los monstruos ahí en un viaje que hace. ¿No lo has visto? Bueno, usted sabe de lo que estoy hablando. El chiste es que ahí ponen la de la Macarena y se ponen a bailar todos con un tremendo cabús cuando Macarena, y el cabús de todo mundo en esa película se menea a ese ritmo. Seguramente yo no tengo mucho cabús, usted no lo sé. Lo que sí sé es que le encanta esta rola. Aquí está, dale a tu cuerpo alegría, Macarena. Macarena.

Gracias, gracias, gracias. Rafa Madrid, la producción es de él, un servidor, La Comadreja. Estamos al aire. En un ratito más habrá festejo, hay mañanitas, hay complacencias para que usted se quede con nosotros en Radio Cristal. Mientras tanto, esta rola está buena y es de todo el catálogo grupero que tenemos en Radio Cristal. Me refiero al señor Virgilio Canales y toda la bandota de Liberación. Esta canción regularmente no está dentro de la programación. Algunos la conocen, otros no. Pero hoy usted será partícipe de este movimiento. Se llama La Tablita. Ya en el nuevo, viejo. Trépele volumen, Liberación, La Tablita. En Radio Cristal.

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1: Dentro de los temas que le siguen moviendo el cuerpecito, cuerpezote o lo que cada quien tenga, tenemos una propuesta para ustedes, que es mañanera matutina y está rica, me gustó, me dolió. No me dolió, me encantó. Así se llama la rola de Remix. Con esto ya sé que es la electrocumbia. No, dijo, voy a darle otro toquecito a lo que vengo haciendo y le llamaré electrosalsa. Se llama Me Dolió y está rica para que usted tenga un maravilloso día. ¿Le parece si la escuchamos? Comadreja, basta de bla bla bla. Trépele volumen.

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3: Saludándole una vez más, como cada día, a todas aquellas personas que nos sintonizan a través de esta radiodifusora. Sean todos bienvenidos a este su centro de sanación Yoruba, a cargo de este tu servidor, quien te habla, el maestro Leonardo. Un espacio de orientación espiritual, un lugar donde la fe, la esperanza y la reflexión nos acompañan para encontrar respuesta y fortaleza en los momentos más difíciles de la vida. Gracias por abrirnos las puertas de su hogar y permitirnos compartir este tiempo con ustedes. Hoy hablaremos de los caminos que nos conducen a la paz interior, a la protección espiritual y a la búsqueda de soluciones para los problemas que muchas veces inquietan el corazón. Los invitamos a escuchar con atención, a mantener la mente abierta y el espíritu lleno de esperanza. Que Dios lo bendiga y que este programa sea la luz que guíe el bienestar para cada uno de ustedes, mi querido Radio Escucha. 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Permítanos acompañarlo en esta búsqueda de respuesta y tranquilidad para su vida. Agradecemos profundamente su confianza y su preferencia. Que Dios derrame abundancia, bendiciones sobre usted y su familia. Continúe en nuestra sintonía porque aún tenemos información y mensajes que pueden ser grande ayuda para su vida. Debemos informarles que hay limpias que son ideales para fomentar la amistad, atracción en el campo amoroso. Limpias que se realizan usando plantas y lociones que sirven para convertir en realidad los sueños, aplicándose de acuerdo con el signo que cada quien ocupa en el zodiaco, actuando como un dispositivo poderoso para destruir los maleficios. Estamos haciendo limpias espirituales a todas aquellas personas que nos escuchan en este momento y que deseen mejorar su suerte y su salud. Traiga un manojo de ruda o de albahaca, romero o pirul. 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Y a través de esta limpia también estará llevando consigo la milagrosa medalla de San Benito para que encuentre usted solución a su problema, lo lleve como un amuleto, un protector, un cuidacuerpo. 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Preste usted mucha atención porque de inmediato le vamos a dar lectura a un mensaje de WhatsApp. Preste mucha atención porque a este mensaje de WhatsApp al cual le vamos a dar lectura puede ser el suyo. Dice así este mensaje de WhatsApp. Distinguido maestro Leonardo, le mando un mensaje expresándole mi problema, mis inquietudes y mis dificultades. Hace mucho tiempo me siento enfermo. Ya he ido con doctores, he visitado curandero en mi rancho y aún no me encuentran nada. Dicen que estoy embrujada, que son males que me hicieron hace mucho tiempo en otra relación con mi primera pareja que tuve, y que su mamá, que es mi suegra, me hizo un daño de brujería. Dígame si lo que me han dicho es cierto o qué es lo que está pasando con mi vida. Gracias por su tan bonito programa. Mi fecha de nacimiento es del 18 de julio de 1995. Mi nombre es Araceli Guadalupe Pantoja. Bien, mi estimada Araceli Guadalupe Pantoja, que me escribe con su fecha de nacimiento 18 de julio de 1995. Hemos analizado su mensaje de WhatsApp con su fecha de nacimiento y su nombre. Ante todo, quiero agradecerle la confianza que has depositado al compartir su situación con nosotros. Lamento que lleve tanto tiempo sintiéndose mal y sin encontrar una respuesta clara. Comprendo que cuando una persona atraviesa problemas de salud prolongado, es natural buscar explicaciones. Sin embargo, no es posible confirmar por medio de un mensaje. Es posible que exista un trabajo de brujería o que alguien sea responsable de lo que ocurre en su vida. Mi recomendación es que continúe buscando esa ayuda que realmente usted necesita. Que ya que tomó la decisión de escribirme, que venga por aquí personalmente conmigo para yo poderte desengañar. Venga, acuda a una consulta personal para revisar con calma su caso desde una perspectiva de orientación espiritual. Ahí podremos ver y darnos cuenta de su historia con mayor detalle y de brindarle un acompañamiento respetuoso. No pierda la fe ni la esperanza. Pida a Dios fortaleza, sabiduría y paz para enfrentar esta etapa de su vida. Le envío un fuerte abrazo y mis mejores deseos. Que Dios le bendiga y conceda salud, tranquilidad y luz para encontrar el camino adecuado. Gracias y que Dios te bendiga, querida amiga que me escribe. 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Recuerde, amigo y amiga, que la decisión está en sus manos. No permita que las dudas, los problemas o la desesperación gobiernen su vida. Busque usted orientación a tiempo y recupere la paz, la armonía y la esperanza. Será un gusto recibirlo, brindarle una orientación seria y responsable y con respeto. Gracias por acompañarnos en este espacio. Que Dios ilumine su camino, bendiga su hogar y le conceda salud, amor y prosperidad. 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Será pues hasta nuestro próximo encuentro. Que la paz del Señor permanezca siempre con usted y con toda su familia. Consúltanos.

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2: Comenzamos actividad en esta mañana de lunes, las 6:10. Aquí está mi banda el mexicano.

0: Ya estamos comenzando actividades en esta mañana de lunes 17 de agosto, las 6:17. Bienvenidos, bienvenidas, hola, hola, arriba mundo. Bienvenidos a este lunes, nueva semana, 14 grados temperatura agradable en este comienzo de actividad, 24 grados la temperatura máxima para esta zona el día de hoy. Y nosotros con esto saludamos, nosotros con esto estamos comenzando ya la labor en este lunes, en este nuevo día, saludando con todo gusto a toda la gente que ya se está listando, que ya está comenzando actividades. El 140-7707 y el 140-7708, dice la chava, para los harinólogos. Desde las 3 de la mañana, para los gatitos que ya andan activos en este nuevo día, echándole ganas, deseando lo mejor para los que están cumpliendo años el día de hoy. Saludando, saludos con todo gusto, mañanitas para Sony. Para Leo, dice, mañanitas en este lunes, mañanitas para desear con todo gusto lo mejor del mundo. Sony, que te vaya muy bien. Mañanitas que estamos enviando hasta Toluca en esta mañana. Ya se está listando para la labor. Muchas, muchas, muchas felicidades.
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0: Que te la pases muy bien, que tengas un día increíble en todos los sentidos, que te la pases excelente con todos tus seres queridos, que haya mucha fiesta, que te la pases bastante bien, Sony, allá en Toluca, de parte de toda tu familia, muchas felicidades, ¿ok? Para Betty Yesbiel, que ya se está listando en esta mañana, también lista, lista para una nueva semana. Estamos saludando y deseando lo mejor, www.radiocristal.mx. El reto de hoy, reto todos los días, no dejes que nada te desanime. Los que están allá en la Unión Americana, saludando, www.radiocristal.mx.
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0: A manejar con cuidado, a manejar con precaución. Buen camino, 619.

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Es el amor maldito de Intocable, los dos carnales, los hermanos Quesada, la banda MS, Jorge Medina, Josy Cuen, juntos con Jorge Celedón. www.radiocristal.mx, las 6:43, estoy atendiendo ya en esta mañana el 714-140-7707 y el 714-140-7708. Para Lupita Santana, ya se está listando en esta mañana, está lista para la actividad en esta nueva semana. Lupita, que le vaya bonito, que le vaya muy bien. Ayer domingo en la venta, ayer domingo con la actividad. Que te vaya increíble, que tengas un gran lunes. Para toda la gente de San Pedro Sixtepec, dice, en la calle de Vicente Guerrero. Los domingos desde las 7:30 vendiendo el riquísimo obispo, ¿verdad? Ok, Lupita, pues échale ganas, que te vaya increíble, que te vaya muy bien. Y nosotros aquí saludando en esta mañana, dice Chava, saludos para Edgardo, para Lucas, para Luis, a la familia Bernal. Dice, por favor, mándale saludos a mi hijo, ayer estuvo cumpliendo años. Vamos a ponerle mañanitas y vamos a seguirle deseando que se la pase increíble con toda su familia. En esta mañana saludando, muchas, muchas, muchas. Muchas felicidades, mi querido Luis, para tu pequeño 13 años. Para Alan Alberto, escuchando el Chalchihuapan. Ayer estuvo cumpliendo años, ayer estuvo de festejo. Hoy lo saludamos, hoy le deseamos que tenga una gran semana. Mi querido Alan Alberto, de parte de tu papá, de parte de tu mamá, de parte de toda tu familia, síguela pasando muy bien. Te mandamos un abrazo, muchas felicidades.

0: estamos atendiendo ya en esta mañana el 714-140-770708. Los que están allá en San Andrés Ocotlán, saludando con todo gusto en este lunes, listos ya para la actividad, listos ya para el negocio, listos ya para el ejercicio, listos ya para todo el día de hoy. Familia Estrada, Roxy, las 6:45. Feliz lunes, Cristal FM 104.9.
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0: Con este mambo. Las 6:46.

0: Estos son los huracanes del norte. Se llama Parece que no, pero sí, sí me dolió. Los huracanes, los meros, meros de la música norteña. Las 6:56. Estamos listos para comenzar una nueva semana. Listos para un nuevo día. Lunes 17 de agosto. A la Drag de Robles, a Chava Chavacano. Y bueno, pues ya estamos en esta mañana saludando con todo gusto a través de Cristal FM 104.9. Es la plataforma musical de México. Lupita, familia Enríquez Bernal, en esta mañana, ¿quién cumple años? Cumpleaños en la familia. Dice, mándale saludos a mi sobrina Linda Quetzal y Cerón Enríquez. El día de hoy está cumpliendo 11 añitos de parte de toda su familia. Hoy le deseamos lo mejor, mañanitas. 11 años, muchas, muchas, muchas, muchas felicidades.
1: Las mañanitas que cantan.
0: Estas mañanitas, Linda Quetzali, Cerón Enríquez, para ti de parte de tu mami Marilí, de parte de tus abuelitos, de tus tíos, de tu tía Lupita que te quiere mucho. Bendiciones en esta mañana, que te vaya muy bien, que tengas una gran semana. Dios te bendiga siempre. Muchas felicidades. Ok, Lupita, pues a consentir a Linda, a consentir a la festejada el día de hoy, a la cumpleañera, en este día tan especial, saludando y deseando, por supuesto, solo lo mejor. Vamos a echarle ganas en esta mañana, ¿ok? De este lado, dice, hola Chava, por favor, mándale saludos a Eli. Mañanitas, que vamos a enviar hasta la colonia San Mateo Tenancingo. Para Elizabeth de los Santos Díaz, hoy está cumpliendo años. Mañanitas que mandamos con todo cariño, muchas felicidades.
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0: Elizabeth, que tengas una gran semana, que te vaya genial. Muchas, muchas, muchas felicidades.

0: todos tus seres queridos, de parte de tu familia y muy especialmente de parte de alguien que te quiere mucho. Eli, que te la pases muy bien hasta la colonia San Mateo Tenancingo. Felicidades. Excelente lunes, excelente mañana. A manejar con cuidado y a manejar con precaución. Excelente lunes 17 de agosto, 6:58.
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3: Muy buenos días, esta es la parodia de la noticia. Aquí tenemos para todos y agarramos parejo. Bueno, más Rafa que yo, ¿eh? Ah, soy Lupita Escobar y ¿qué le cuento y exagero? Caballeros, bájenle al mensajito privado. Porque, a ver, Emma Coronel, ¿sí la topan la ex o todavía la mujer del Chapo Guzmán?
4: ¡Ay, qué miedo, yo me voy!
3: Pues volvió a aparecer en un live en sus redes sociales y salió con una advertencia para esos hombres que le están atosigando, que le están mandando mensajitos privados y que tienen pareja y que tienen la bandeja de mensajes bien activa. Porque una cosa es tener WhatsApp y otra tener novia y andar de casting por privado.
4: ¡Adúltero! ¡Fornicador!
3: Emma contó que algunos caballeros le escriben directamente y prácticamente les dijo: ¿y tu pareja sabe que estás aquí? ¿Qué necesidad de meterse en problemas? Porque ya saben que la noche aparece el: hola, preciosa, ¿cómo estás? ¡Qué guapa te ves! Nah. Si tienes novia, ten respeto, no andes buscando otro amuleto. Si ya tienes quien te quiera, no andes coqueteando por fuera, porque el verdadero peligro no es que te descubra Emma, es que te descubra tu mujer con el celular en la mano.
5: ¡Tengo miedo!
3: Y acuérdense que a muchos ya los cacharon después de la alerta sísmica. ¿Cuántos divorcios se habrán dado? Pero bueno, cualquier parecido con la realidad es mera coincidencia.
4: ¡Ay, ajá!
3: ¿Y qué les cuento? Toluca se hunde. Aquí ya no sabemos si vivimos en la capital mexiquense o en la nueva versión de Atlantis. Sales de tu casa, prendes el carro y antes de arrancar haces la oración: Señor, líbrame de los baches, de los socavones y de los que dicen que ya taparon el hoyo. Porque uno ve el bache y dice: ese está chiquito. Ja, te acercas y resulta que ya tiene profundidad, dimensiones y hasta proyecto ejecutivo. En Toluca los baches ya no se tapan, se heredan. El abuelo conoció el bache, el papá cayó en el bache y ahora el nieto ya pregunta: ¿es el famoso hoyo de la familia? Sin albur. Y cuidado cuando llueve porque el bache se disfraza de charquito. Le metes la llanta y descubres que no era charco, era excursión al subsuelo. Aquí el GPS ya debería de avisar en 100 metros que iré a la derecha si el socavón lo permite. Y los automovilistas ya no necesitan seguro contra accidentes, ahora necesitamos un seguro contra la geología municipal.
6: ¿La neta?
3: Toluca se hunde, qué preocupación. Bache que aparece, nueva excavación. Si esquivas uno, cuidado con el siguiente, porque aquí el pavimento ya está en terapia intensiva, mi gente. Y esto sigue así, al rato Toluca va a ser la única ciudad donde para llegar al centro primero hay que bajar. Muchas gracias en la producción, mi querido Rafa Madrid, porque aquí peca el que mata la vaca y también el que le agarra la pata. ¿Y qué creen? El que las escucha también, vamos en combo de tres.
7: ¡Aquí nadie va a ser feliz!
3: Soy Lupita Escobar y le deseamos un excelente arranque de semana.

0: Estamos ya activos en esta mañana, las 7:03, el 714-140-770708. A toda la bandita del transporte público, a todo su pasaje, buen camino, ánimo, buen viaje. A donde quiera que vayan y a donde quiera que se dirigen, ¿ok? Se llama Mis Llamadas.
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Y las 8:11 en esta mañana, saludando, deseando lo mejor para doña Lucy, para don Isma. En este lunes, listo ya para una nueva semana, listo ya con enjundia, con pasión, con gratitud. Vamos a echarle ganas, ¿ok? El 714-140-7707, el 714-140-7708. Saludos para la familia Jiménez Ángeles en esta mañana. Para mi querido Marco allá en Valderas hasta Tenango. Dice Chava, feliz lunes, vamos con todo en esta nueva semana, familia Cruz Alta. Para Vero.

0: Mónica, saludos, Vero. En este lunes ya se está activando, saludando. Hay que echarle ganas, ¿eh? Vamos a echarle ganitas. Las 8:12. Me voy a la pausa. Feliz lunes. Lunes 17 de agosto, Cristal FM.
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0: Hay más música, seguimos juntos en esta mañana, 8:15.
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2: Y las 8:21.

0: Se llama Procuro Olvidarte. Aquí está Capaz de la Sierra, Cristal FM, las 8:24.
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0: Las 8:28 se llama Procura Olvidarte, es de Capaz, Capaz. Capaz de la Sierra en esta mañana, en este lunes, saludando con todo gusto a la gente de Pueblo Nuevo, mi querido Edgar. Dice, mándale saludos para Pedro y Manuel Ávila Segura, está cumpliendo años el día de hoy, vamos a ponerle mañanita, ya se está preparando para el desayuno, para el festejo el día de hoy. Mi querido Pedro y Manuel Ávila Segura, muchas felicidades.
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0: Mañanitas de parte de toda tu familia, de tu papá, don Martín Ávila, de tus hermanos y especialmente de parte de tu mami, la señora Rufina Segura, que te está deseando lo mejor del mundo. Dios te bendiga y a pasarla muy bien con toda la familia. Mi querido Pedrito, muchas felicidades. Que te vaya increíble, que te vaya muy bien. Y mañanitas que vamos a enviar hasta Arkansas para mi querido César. Hoy está cumpliendo años. Hoy le estamos enviando ahí toda la buena vibra. Le estamos deseando nuestros mejores deseos. Mañanitas que mandamos hasta Arkansas en esta mañana. Felicidades. Hasta la Unión Americana desde México, mi querido César, de parte de toda tu familia, de tu mami, doña Ino, de don César, que te están enviando, pues ya sabes, sus oraciones, sus buenos deseos, todo su amor, todo su cariño, desde México hasta Arkansas, vámonos. Que te vaya bonito, que te vaya muy bien, Dios te cuide. Y a todos los paisanos allá en la Unión Americana, ya saben que estamos mandando ahí toda la buena vibra. Que les vaya muy bien, estamos listos ya para comenzar actividades, listos para comenzar una nueva semana. www.radiocristal.mx, las 8:30, provechito para los que ya están desayunando.
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0: Las 8:43, 8:43, se me olvidó otra vez Marco Antonio Solís y Juan Gabriel. Hay que dar los buenos días, acuérdate. Los buenos días mejora el estado de ánimo, reduce el estrés y fomenta esa conexión social. Buenos días para todos, buenos días para todas. Las 8:43. Dice Chavo, mándale saludos a Edgar, a toda la gente que anda por allá en Pueblo Nuevo, a toda mi gente de aquel lado. Saludos a Don Martín, saludos a Edgar, saludos a Pedro, está cumpliendo años el día de hoy, que se la pase muy bien, ya preparándose para el desayuno, excelente. El que anda ya en la hora del desayuno, mi querido tocayo, para buen Chava Rivera, allá en Joquisingo, anda activo ya desde tempranito, dice, y el desayuno es vital, el desayuno de una buena vez acá en San Francisco, dice, ya estamos con unos frijolitos, dice, chilitos de salsa de molcajete, dice, para echar taquito. Ya anda en el desayuno, en el almuerzo, mi querido tocayo Chava Rivera, allá en Joquisingo, a toda la gente de San Francisco, a todos los de Masleca de Galeana. www.radiocristal.mx. Para Yatsiri Guadalupe Silio Sánchez, allá en San Martín Malinalco, está cumpliendo 7 años el día de hoy, de parte de su mami, la señora Anselma, de parte de su papá José y de su tía Marce, hasta Malinalco. Feliz mañana, es lunes, 8:44.
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0: las 8:50, Sentimiento se llama Límite, desde Monterrey, Alicia Villarreal. Feliz lunes, Cristal FM
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Las 8:58 en esta mañana ya de lunes, andamos activos. Y de este lado estamos saludando, por supuesto, a todos los que van llegando ya a la oficina, los que están abriendo el negocio. Bienvenidos a lunes, bienvenidos a esta nueva semana. www.radiocristal.mx. Los que están cumpliendo años el día de hoy, muchas, muchas, muchas, muchas felicidades.

0: Para toda la gente de Acatzingo Tenancingo, saludando en esta mañana, familia Salinas Gómez, vamos a echarle ganas, ¿ok? Saludos para Marisela, para la güerita y para todos sus hermanos en este lunes ya, desde tempranito, con la bendición de Dios. Mario Estrada dice, chavalón, saludos, feliz inicio de semana. Hasta Logan, Utah, mi querido Mario, desde México, mandándole ahí toda la buena vibra a todos los paisanos en la Unión Americana. Dice, por favor, mándale saludos y mañanitas a mi hija Marisol Hernández Cerón en Santa Ana, Tenancingo. Está cumpliendo años el día de hoy. Pues muchas felicidades para Mari. Que se la pase muy bien de parte de su mamá, de su papá, de sus hermanos. Dile que la queremos mucho, que Diosito nos la bendiga y que le deseamos lo mejor del mundo de parte de toda su familia. Que sepa que siempre estamos aquí para apoyarla y que le deseamos lo mejor, que pronto y que poco a poco cumpla lo que ella se ha estado proponiendo. Muy bien, pues ahí está el deseo de toda su familia. Dice, siempre estamos para apoyarla. Muy bien, Marisol, felicidades de parte de tu mami, que te ama con todo su corazón. Familia Martínez Salinas allá, Nicolás Romero. Cesarín Hernández, anda listo ya en esta mañana. Dice, Tigres del Norte, porfa, gracias, ok. Hasta Morelos, a toda la gente de aquel lado. Para la familia García, saludos a Mayra. Saludos, May, que te vaya bonito en esta mañana, que te vaya increíble, ¿ok? Dice Chava, por favor, mándale saludos a los de la taquería de la Cueva del Oso. Dice, para los chalanes que andan ya sintonizando Radio Cristal desde temprano. Dice, para Celso, el medio metro, de parte de Don Ramón en esta mañana. En los diferentes negocios, que sea un lunes bastante movido. Ya saben que estamos deseando que las ventas estén de lo mejor, ¿ok? Vamos a echarle ganitas. Las 9 de la mañana con un minuto, ya nos vamos. Se van a quedar con Jesús Lara, Chucho Lara. Tiene buena música, tiene buena programación. Al ratito, a las 12, al mediodía, regresamos, si es que Dios lo permite. Estamos ya preparando el gran regreso a clases, útiles escolares y las mochilas. Hay que estar pendientes, son los datos que se están requiriendo: nombre, dirección y teléfono, grado escolar. Tienen que ser chicos, chicas de primaria, ¿ok? Soy Chava, abrazo a todos, feliz lunes. Bye, bye.
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8: Muy buenos días, es lunes 17 de agosto del 2026. Soy Lupita Escobar. Estas son las noticias. Según cifras oficiales, 70% de los jóvenes en México ganan hasta 10 mil pesos mensuales, mientras que 76% continúa viviendo con su familia, reflejo de las dificultades económicas para alcanzar la independencia y estabilidad durante la transición a la vida adulta. Luisa María Alcalde presentó una lista de periodistas políticos y medios a los que señaló por difundir mensajes en contra del gobierno de Claudia Sheinbaum. Estados Unidos planea atacar en tierra a narcotraficantes en Latinoamérica, como ya lo hace en aguas internacionales, contra presuntas embarcaciones para el contrabando de drogas. Así lo anunció en Panamá el jefe del Pentágono. Jorge Álvarez Maínez, dirigente de Movimiento Ciudadano y ex candidato presidencial, presentó una petición ante la Comisión Nacional Antimonopolio para investigar la eliminación del ascenso y descenso en el fútbol mexicano. Muchas gracias por su denuncia ciudadana. Usuarios de la vía Toluca Palmillas piden a las autoridades cerrar todos los retornos de esta vialidad que no están permitidos y autorizados ya que son los que provocan los accidentes mortales. Muchas gracias por su atención, soy Lupita Escobar, que tenga un excelente arranque de semana.
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9: Bonita mañana para todos ustedes. Gracias a Salvador Ángeles Robles. Yo soy Jesús Lara Camacho, iniciando la nueva semana. Gracias a Dios. Con toda la buena actitud. Aquí estamos en la cabina de cristal 104.9, es el lunes 17 del mes de agosto. Vámonos con Eddie Santiago, el tema se llama Mía. Iniciamos con salsa.

0: Llorar por ti, aquí está la música de Los Extraños en este lunes. A todos ustedes que ya están en sintonía, están en su trabajo, en sus actividades, muchos saludos.
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0: Las 9:13, buenos días. ¿Podrías mandar un saludo, una felicitación de cumpleaños para Monse Rogel? No, Rangel, Monse Rangel, Rangel, que se la pase muy bien. Bueno, feliz vuelta al sol, le dicen. Ok, de parte de sus compañeras de trabajo, del Rorito, que nos escuchan en Teotla. Saluditos allá en el barrio de Teotla. Monse, felicidades, un abrazo.
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0: Las 9:17, casi siempre estoy pensando en ti. Escuchamos al grupo que le canta la voz al grupo Brindis. Es el lunes 17 de agosto. Día de Jacinto, de Eusebio, de Librado y de Mamés, así, textual. Bueno, pues saluditos a quienes cumplen años, festejan su santo. Algo importante, un día como hoy, pero de 1740, toma de posesión del virrey número 39 de la Nueva España, don Pedro de Castro y Figueroa. Un día como hoy, pero de 1741, en sustitución del virrey Castro y Figueroa, perdón, enfermo y luego muerto, llega pues un nuevo virrey y es sustituido por Pedro Cibrián. Pues era la época cuando los virreyes aquí gobernaban lo que es México. Y bueno, pues finalmente un día como hoy, pero de 1917, el general Emiliano Zapata pide a Dolores Jiménez y Muro, revolucionaria potosina, que a la edad de 67 años lo acompañaba y le escribía arengas patrióticas, que convenza a Álvaro Obregón para lograr la unificación de los revolucionarios del país. Fíjese, una interesante, muy interesante efeméride. Perfecto, son las 9:18. Estamos ya registrando en el 140-7707, en el 140-7708, porque recuerde que se acerca cada vez más cerca el regreso a clases y Cristal apoya la economía familiar con la lista de útiles escolares, que incluye 5 cuadernos tamaño profesional de 100 hojas, lápiz del número 2, un bicolor, un bolígrafo, un marcatexto, sacapuntas, goma, tijeras, punta roma y una caja de lápices de colores de madera. 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Así es de que márcame al 140-7707 y 08. Un saludito para Marifer García Camacho, que ayer estuvo cumpliendo años, de parte de sus papás y hermanos, que la queremos mucho. Saludos allá en Santa María Aranzazú. Son las 9:19.
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0: Las 9:20 regresó los grandes temas en esta bonita mañana. El tema se llama Hablemos. Aquí está Ariel Camacho, 9:29. 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

0: que está Saya, para todos ustedes amigos que ya están en sus actividades en este lunes, con toda la buena actitud, con todo el empeño, con todo el entusiasmo para que la semana sea muy exitosa, muy productiva para todos. Y bueno, pues yo tengo saluditos con mucho gusto para Mode Millán, para Águila Real, para Azucena Silva. Bendiciones, buenos días, saludos.
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0: 9:44, el mejor de mis recuerdos, se llama este tema, la voz de Kike Muñoz y la busca de Intocable para la gente que está trabajando. Saludos a Ángel Guadalupe y a don José Ayala en el rancho de Omar Estrada, allá en la Loma de la Concepción. Saludos.
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9: Muy buenos días, es lunes 17 de agosto del 2026. Soy Lupita Escobar. Estas son las noticias. La gobernadora del Estado de México, la maestra Delfina Gómez Álvarez, entregó la reconstrucción de más de 39 kilómetros de camino, la Marquesa Tenango, obra que representó una inversión de más de 34 millones de pesos y que va a beneficiar habitantes de 7 municipios. La Cruz Roja Mexicana Delegación Toluca capacitó a su personal y voluntariado para mejorar la atención a personas con autismo durante emergencias, mediante herramientas de comunicación, manejo adecuado y asistencia segura, respetuosa e incluyente. En Temoaya, la Lotería Otomí se incorporará a las escuelas como una herramienta educativa para que niñas y niños aprendan y valoren su lengua originaria. El juego, impulsado por la presidenta municipal Berenice Carrillo Macario, reúne 60 palabras en Otomí y buscan fortalecer desde la infancia la identidad cultural y tradiciones de la comunidad. Cuidado con lo que fuma. El Gabinete de Seguridad Federal confirmó el aseguramiento en la aduana del Aeropuerto Internacional de la Ciudad de México, más de 2 millones de cigarrillos apócrifos. Según cifras oficiales, en México, 8 de cada 10 robos al transporte de carga se lleva a cabo con violencia. Muchas gracias por su atención. Soy Lupita Escobar. Que tenga un excelente arranque de semana.
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0: Muy buenos días, bienvenidos, bienvenidas a tus memorias. Viajaremos a través del tiempo con los grandes temas que han dejado una huella imborrable en nuestros corazones y ya forman parte de nuestra historia. Ponemos a tu disposición el 140-7707, el 140-7708 disponibles. Y claro, la página de Facebook, la publicación ahí en la página de Facebook, Jesús Lara Camacho, locutor oficial. Tere Rodríguez, buenos días, bonito inicio de semana. Saludos, Tere Rodríguez. Buenos días, pues mandar un saludo para mi esposa Araceli Bello González, mis hijos Alexis y Brian, los amo mucho. En la capilla de Jesús escuchan una canción de Daniela Romo, como no, con todo gusto. Don Aciano Juárez, buenos días, ¿me puedes poner una canción de Rigo Tobar, Dos Tardes de mi Vida? Me la pones, por favor, gracias, que tengas excelente día. Saludos, amigo Don Aciano. Claudia Sánchez, Chuy, buenos días, saludos allá en cabina. Por favor, compláceme con una canción de los Bukis o Génesis para escuchar en los campos de San Martín. Que tengas excelente día, Dios te bendiga. Gracias, Claudia Sánchez. Una canción de los Polifacéticos, Cuatro Lágrimas, para escuchar aquí en San Gaspar. Saludos a todos ustedes, amigos, que nos están acompañando en esta bonita mañana. Muchas gracias. Los que ya están en el trabajo, en los empaques, en los invernaderos. Y por supuesto, vamos a iniciar. El tema se llama Pon Esta Noche, una canción de amor. Iniciamos con los Joao. Son tus memorias, las 10:03.
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Las 10:07, con mucho gusto complaciendo. Pidieron dos tardes de mi vida con Rigo Tobar, con mucho gusto. Para don José Ayala, para Ángel Guadalupe, allá en el rancho de Omar Estrada, en la Loma de la Concepción. Saludos a todos los amigos de la Loma de la Concepción, de Zacango, Villaguerrero, de Santiago Estotitlán. Saludos a mi compadre Betito, allá en Santiago Estotitlán, para mi compadre Marcos y toda su familia. Saluditos, 10:08.

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2: Las 10 con 12 y ahora desde Yucatán, los Babies con los recuerdos al hombro. Son tus memorias.

Las 10 con 15 y ahora los polifacéticos. El tema se llama 8 palabras. Saludito para toda la gente allá en Chalma, los amigos de Malinalco. Buenos días, 10:15.

0: Bonito tema, escuchamos a los polifacéticos, 8 palabras. Hola, buenos días, Chuy, bendecido inicio de semana. Oye, ¿puedes complacerme con la canción de Dame un beso y dime adiós del grupo Indio? Con mucho gusto, Juan Jesús Hernández. Olivia Valdés Medina, feliz inicio de semana, Chuy. Quiero mandar un saludo para mi hermana Otilia Valdés Quintero, para mi sobrina Yanedo Campo Valdés. Estuvieron cumpliendo años el 15 de agosto. Les mando un fuerte abrazo, que sigan cumpliendo muchos años más. Nos escuchan en el potrero de la Sierra Villa Guerrero. Muchas gracias. Pues saluditos para ambas, que se la hayan pasado muy bien y que se la sigan pasando muy bien. Bueno, pues muchas felicidades. Un saludito muy especial para Diana. Saluditos también para el amigo Carlos, que siguen en sintonía. Regresamos.
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0: Las 10:21 desde la hermana República de Chile, Los Ángeles Negros.
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0: 10:25 desde República Dominicana, Ángela Carrasco. El tema se llama Alguien como tú, una gran voz, un gran estilo. La guapa Ángela Carrasco.
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0: Las 10 con 32 minutos. Ahí estuvo Karina, ahora que estuviste lejos. Un gran recuerdo para todos ustedes, amigos. Saluditos con mucho gusto para el amigo Orlando, que anda trabajando, para la gente del Santo Desierto del Carmen, que nos sintonizan en esta mañana. Saluditos para Don Froy y para Rocío, que también nos escuchan. Saludamos a José Tadeo Sánchez Flores, dice: buenos días, manda un saludo para mi tía Raquel, que nos están acompañando de parte de su sobrino José Tadeo, que están escuchando con la canción de Jamás con Camilo VI. Nos escuchan en Buenavista, Villaguerrero. Estoy escuchando en San Felipe, Villaguerrero. Me repites el saludo 3 veces, por favor. Órale, saludos a ti de parte de Jesús Tadeo. Saludos. Sandra Luna, regálame un saludo para Berta, Maricela, Sandra Luna. Andamos con todos los poderes trabajando en la segunda diagonal con módulo 22. Chiltepec, volvemos.
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0: un gran clásico. Aquí está el príncipe de la canción, José José. El tema se llama Mari Querer, para toda la gente de la finca Villaguerrero, de Ejido de la Finca y de Potrero Nuevo.
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0: Las 10 con 39, el tema se llama Camionero. Aquí está este tema con Roberto Carlos. Saluditos a la Cenicienta, allá en el empaque de San Simonito. Nos pide una canción, ahorita la vamos a buscar. Con mucho gusto, 10:39.
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0: Las 10:42 de Niña Mujer es una bonita canción con Julio Iglesias para la señora Ale, para Lupita allá en el barrio de Teotla, siempre en sintonía. Saludos, 10:42.
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0: los mensajitos, los saludos con mucho gusto para ustedes. Isabel Mejía, buenos días, solo para desearte un bendecido día. Recibe saludos desde Rodeo Morelos, familias Valdés Mejía. Saludos allá en Rodeo Morelos. Buenos días, Chuy, saludos. Lulú Estrada, saludos para usted, Lulú. Allá en el Carmen Villaguerrero, para toda su familia. Buenos días, señor locutor. Hoy, bueno, pues saluditos. Exactamente es el camino del desierto del Carmen. Saluditos. Profesor Tirso Rodríguez, para usted. ¿Qué le está, Lola? Buenos días. Buenos días.
1: Hola, buenos días.
0: A sus órdenes.
1: ¿Me puede mandar un saludo, por favor?
0: Con todo gusto. ¿Para quién su saludito?
1: Para mis papás.
0: Ajá.
1: Carlos y María.
0: Carlos y María, ¿en dónde los escuchan?
1: En el Moral.
0: ¿Quién les saluda?
1: Su hija.
0: ¿Cómo se llama usted?
1: Cris.
0: Su hija Cris, ¿de dónde se reporta?
1: De aquí también, del Moral.
0: Bueno, pues ya salimos al aire con su saludito. Muchos saludos allá en el Moral, Villaguerrero, ¿eh?
1: ¿Puede mandar otro, por favor?
0: Sí, adelante, estamos al aire. ¿Para quién más?

0: Licey y Mari.
1: Perfecto, para todos sus hermanos, muchos saludos y bendiciones para ustedes, ¿eh?
0: Pone, por favor, una canción bonita.
1: Claro que sí.
0: Gracias, que tenga buen día.
1: Igualmente, bonita mañana, muchas gracias por llamar. Voy a la pausa, regreso rapidito.
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Las 10:50, ya faltan 10 minutos para las 11 y pidieron a Miramar, con mucho gusto aquí les complacemos con este tema, Una lágrima y un recuerdo, el grupo Miramar de Pepe Barete, de aquellos tiempos, recordando grandes momentos, grandes temas con Pepe Barete. Saludos a la gente de Porfirio Díaz Villaguerrero, los amigos de Los Fresnos, de Agua Amarga, de San Fernando. Saludos, muchísimas gracias por estarnos acompañando. 10:51.

0: Las 10:56, ahí estuvo el grupo Los Prados. Y ahora Camilo VI desde España, donde estés y con quién estés.
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0: Muchas gracias, las 11:01, buenos días.
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9: Muy buenos días, es lunes 17 de agosto del 2026. Soy Lupita Escobar. Estas son las noticias. Sigue tomada la caseta El Dorado en ambos sentidos para Ixtlahuaca y Toluca. Familiares de 4 mexiquenses de la comunidad de Santana, desaparecidos en Mazatlán, mantienen el libre paso a los automovilistas. Los manifestantes reiteraron que no retirarán la protesta hasta recibir información clara y avances reales de la búsqueda de Omar Alexis, Javier y Gregorio Ramírez Sabino, así como de Óscar García Hernández. La Canaco advierte que la entrada masiva de útiles escolares de origen chino podría provocar pérdidas de entre 30 y 50% al comercio formal. La Universidad Digital del Estado de México informó que a partir de este 17 de agosto ya se encuentran disponibles los resultados del proceso de ingreso para las y los aspirantes que presentaron examen de admisión. La Comisión Reguladora de Telecomunicaciones informó que las compañías telefónicas comenzarán a suspender de manera gradual las líneas que no hayan sido vinculadas dentro del plazo correspondiente. Muchas gracias por su denuncia, ciudadana. Habitantes de Tenango del Valle denuncian que continúan llegando camiones cargados de desechos provenientes de Tonatico, Villa Guerrero, Malinalco, Tenancingo, Toluca y otros municipios. Señalan que pese a sus quejas, las autoridades han hecho caso omiso. Muchas gracias por su atención. Soy Lupita Escobar. Que tenga un excelente arranque de semana.
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0: 4, tengo más musiquita para ti hasta que sean las 12, amor de nadie. Aquí están los rehenes, abre el registro nuevamente 140-7707 y 08 para que ganen la lista de útiles escolares los amiguitos, amiguitas.
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Continuamos, son las 11:10. Saludos a la familia Nava en Totolmajac. Saludos a la familia Nava hasta Guanajuato, escuchándonos allá donde la vida no vale nada en Guanajuato. Saluditos. Muchas gracias a esa Juan Tavares, los traileros del norte.

0: México, México, escuchamos a los Tigres del Norte con este tema. México sigue de pie, claro, siempre de pie, nosotros los mexicanos. Y vamos a mandar un saludo muy especial para César González Rojas. César González Rojas hoy está de manteles largos, hoy cumpleaños. Él nos escucha en Arkansas. Muchas felicidades de parte de sus papás, don Cesario González y la señora Inocencia Rojas, que son nuestros compadritos. Y le manda saluditos a su hijo, César González Rojas, allá en Arkansas, de parte de toda su familia, sus hermanos, sus sobrinos, por supuesto también de su esposa, de sus hijos. César, un abrazo, que te la pases muy bien y que Dios te bendiga. 11:17.
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11:25, la vida es así, Espinoza Paz y la adictiva. Un saludito muy especial para la familia Rogel que nos están acompañando, para la gente allá en San Bartolomé, Villaguerrero. Buenos días, 11:25. 104.9.

0: 11:28 y ahora aquí está el potrillo Alejandro Fernández. El tema se llama Mátalas. Saluditos con mucho gusto a la gente allá en Cincinnati. Nos están acompañando en esta mañana. Muchísimas gracias. www.radiocristal.mx
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2: Amigo, ¿qué te pasa? Estás llorando. Seguro.

0: Bonita mañana para todos, son las 11:31. 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Vamos a pausa, regresamos 11:32.
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0: Las 11:38, la cama de piedra, aquí está la mamá de todas las bandas, banda El Recodo. Saluditos a la señora Sofía allá en Acatlán, Morelos, y a la señora Irma en Mazatepec, Morelos. Gracias por estar escuchando siempre en el estado de Morelos, El Recodo.
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0: Por este amor, aquí está la banda MS desde Mazatlán, Sinaloa. Un saludito para el amigo Rubén que anda trabajando, para toda la gente que anda echándole ganas allá en la construcción. Dice, estamos aquí en Pensilvania trabajando toda la racita, gente de Guatemala, de El Salvador y de México. Saludos.
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0: Así fue el tema de Juan Gabriel. Aquí está la voz de Majo Aguilar para toda la gente del barrio de San Pedro, allá en Malinalco. Saludos, 11:44.
1: 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Perdón.

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0: 11:56, volveré, aquí está Marco Flores y la banda Jerez. Ya faltan 4 minutitos para el mediodía. Estás en vivo, tu estación, sonríele a lunes.
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0: El Jackie. Bueno, pues saluditos para Nancy, que anda trabajando, para toda la gente en la colonia San Ramón, para los amigos de Tepoxtepec. Saludos, 11:58.
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0: más grandes. Pero al final, quedamos a debernos.
1: Ahí estuvo este tema, nos vamos, gracias, gracias. Nos vamos a la oración de mediodía, viene Salvador Ángeles Robles. Yo regreso a las 3 en los grandes grupos. Que tengan excelente tarde, soy Jesús Lara Camacho, adiós.
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9: Esta es la oración del mediodía.
10: Señor Jesús, cuando alguien te pregunta qué debe de hacer de bueno para alcanzar la vida eterna, tú le haces ver que uno solo es bueno y ese es el Padre Celestial. También nos dices que si queremos entrar en la vida eterna, debemos cumplir los mandamientos. Y si preguntamos que cuáles mandamientos, tú nos enseñas cuáles son. Amar a Dios sobre todas las cosas, amar al prójimo como a nosotros mismos. Seguramente muchos de nosotros diremos que eso lo cumplimos desde muy jóvenes, pero tú nos pides que nos desprendamos de todo aquello que nos separa de ti. Danos la luz de tu espíritu para que descubramos en nuestra vida las cosas a las que están apegado nuestro corazón.
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11: El ángel del Señor anunció a María
12: y concibió por obra del Espíritu Santo.
11: Dios te salve María, llena eres de gracia, el Señor es contigo. Bendita eres entre las mujeres y bendito el fruto de tu vientre Jesús.
12: Santa María, Madre de Dios, ruega por nosotros los pecadores, ahora y en la hora de nuestra muerte. Amén.
11: He aquí la esclava del Señor. Señor,
12: hágase en mí según tu palabra.
11: Dios te salve María, llena eres de gracia, el Señor es contigo. Bendita eres entre las mujeres y bendito el fruto de tu vientre Jesús.
12: Santa María, Madre de Dios, ruega por nosotros los pecadores, ahora y en la hora de nuestra muerte. Amén.
11: Y el Verbo se hizo carne
12: y habitó entre nosotros.
11: Dios te salve María, llena eres de gracia, el Señor es contigo. Bendita eres entre las mujeres y bendito el fruto de tu vientre Jesús.
12: Santa María, Madre de Dios, ruega por nosotros los pecadores, ahora y en la hora de nuestra muerte. Amén.
11: Ruega por nosotros, Santa Madre de Dios,
12: para que seamos dignos de alcanzar las promesas de nuestro Señor Jesucristo. Amén.
11: Oremos. Infunde, Señor, tu gracia en nuestros corazones, para que los que hemos conocido por el anuncio del ángel, la encarnación de tu Hijo Jesucristo, por su pasión y su cruz, seamos llevados a la gloria de la resurrección, por el mismo Jesucristo nuestro Señor.
12: Amén.
11: Gloria al Padre, y al Hijo, y al Espíritu Santo,
12: como era en el principio, ahora y siempre, por los siglos de los siglos. Amén.
11: Ángel de Dios, que eres mi custodio, ya que la soberana piedad me ha encomendado a ti, ilumíname, guárdame, rígeme y gobiérname.
12: Amén.
11: Que el auxilio divino permanezca siempre con nosotros.
12: Amén.
11: Y la bendición de Dios Todopoderoso, del Padre, del Hijo y del Espíritu Santo, descienda sobre ustedes y les acompañe para siempre.
6: Amén.
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0: Las 12:06, plataforma musical de México. Despedimos a Jesús Lara, Chucho Lara, se va a descansar un ratito, regresa a 3 de la tarde y nosotros nos quedamos contigo juntos en este lunes 17 de agosto y vamos a comenzar con esto de Germán Montero.
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0: Con 13, 12, 13 en esta tarde de lunes, comenzando una nueva semana, listo ya para las actividades y para las bendiciones que seguramente van a llegar en esta nueva semana. 23 grados temperatura, temperatura rica el día de hoy. Estamos listos ya para atenderte en el 714-140-7707 y en el 714-140-7708. www.radiocristal.mx. Ya estamos listos para atender. Vamos a regalar los útiles escolares, preparándonos ya para el gran regreso a clases. Deja nombre, dirección y teléfono. Y bueno, pues ya están listas las dos líneas telefónicas que estoy ya atendiendo con todo gusto. Nombre, dirección, teléfono, grado escolar, tienen que ser de primaria. ¿Qué incluyen estos útiles escolares? La promoción, por supuesto, para ayudar a la economía familiar. 5 cuadernos, tamaño profesional, 100 hojas, lápiz del número 2, bicolor, bolígrafo, marcatextos, sacapuntas, goma, tijeras, colores y muchas cosas más. Hay que registrar a los pequeños porque ya estamos atendiendo. Sentimientos encontrados hoy en este lunes, ¿verdad? Ese lunes de sentimientos encontrados. ¿Cómo te sientes el día de hoy? ¿Cómo andas? ¿Listo con la energía, con la emoción, con el agradecimiento para una nueva semana? ¿O con el sentimiento de, ay, Dios mío, triste porque no lograste el objetivo de la semana pasada, porque de repente es un poquito difícil comenzar a encarrilarnos en las actividades, en el trabajo? Sentimientos encontrados. ¿Cómo andas? ¿Cómo te sientes? Vamos a echarle ganas. Estamos juntos a través de la plataforma musical de México, Cristal FM. Son las 12:14.
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9: Ok, ya estamos registrando a los pequeños chicos, chicas de primaria. Para los útiles escolares, ya andamos activos. Hay que registrarlos. 714-140-77-0708. Dice Chava, mándale saludos a mi esposo Víctor Alfonso Gutiérrez Arriaga. Anda trabajando, está cumpliendo años el día de hoy. Víctor, de parte de tu esposa Lupita.
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9: Y de parte de tus bendiciones, de Axel, de Alan, de Dulce, de toda tu familia. Que te la pases muy bien hasta la colonia Emiliano Zapata de Tepetzingo. A todos los que andan trabajando el día de hoy, saludando con todo gusto. Es lunes, las 12:19. Se llama Buscándote y, por supuesto, son los Yairas.

0: de Pedro Fernández. Ay, mi amor, tú no eres de este planeta. Es el mal nuevo, ahí está, 1224. 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De Pedro Fernández, ahora nos vamos con el mimoso y se llama típico clásico. Para las mochilas, aquí les voy a dar el número, nombre, dirección, teléfono, grado escolar, tienen que ser de primaria. 72, 25, 38, 36, 79. Ahí hay que dejar sus datos.
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0: El típico clásico es el Mimoso de Mazatlán, Sinaloa, a las 12:28. Hoy lunes con sentimientos encontrados, de esos lunes de sentimientos que en donde te hacen sentir raro, sentimientos encontrados. Por una parte te sientes tranquilo, tranquila, ilusionado, ilusionada, y por otro lado te sientes con esa carga de dudas, de nostalgia, de algo que todavía no termina de acomodarse. Sentimientos encontrados el día de hoy en este lunes, y está bien, no siempre tenemos que entender exactamente lo que sentimos, a veces basta con permitirnos sentirlo. ¿Cómo andas el día de hoy? ¿Cómo te sientes? Dice, hola Chama, mándale saludos a la señora Marciala. Un abrazo adelantado porque el próximo jueves estará cumpliendo años, ¿verdad? Próximo jueves, señora Marciala Salinas García, Yana Catzingo Tenancingo, la felicitación la mandamos de parte de su nieta Gaby, que lo quiere mucho, de parte de sus hijos y de parte de toda su familia. Señora Marciala, pues ya sabe que le estamos deseando lo mejor en esta tardecita ya de lunes, arranque de semana. Dice Chava, saludo, chavalón para la familia Estrada, mi querido Mario allá en Logan, Utah, para Claudia, familia Rogel, ya están listos para la actividad en esta nueva semana, echándole ganas, muy bien. Bueno, pues ya sabe que ahí estamos mandando toda la buena vibra para los que están allá en la Unión Americana. Dice Chava, mándale saludos a mi mami Yasmín Gómez en San Pedro Sictepec, que se siga recuperando de parte de sus hijos Jessica, Yair, de parte de sus nietos Jessica Giraldi, de parte de Jessy, de Yair, de parte de los hijos, de las hijas, de parte de los nietos. Yasmín, échale ganita, recupérate pronto. No sabemos qué pasó, pero ya sabes que te mandamos ahí toda la buena vibra, ¿ok? Estamos registrando para los útiles escolares, nombre, dirección, teléfono, grado escolar. Voy a la pausa, 12:30.
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0: Las 12:33, aquí está Junior H con Gael Valenzuela y se llama Mis Llamadas. Súbele, Cristal FM, feliz lunes.
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0: Los dos canales, los hermanos Quesada, de todas y de nadie. Las 12:32, algo de Los Temerarios, algo romántico, algo de la música de los 90, aquí está. Se llama Mi Vida Eres Tú.
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0: La música de Temerarios, las 12:43. 12:43. Saludos a mi querido Noé Morales. Ya se registró para los útiles escolares, anotando a la familia, a los pequeños, a los nietos. Anda trabajando, dice Chava, para los que estamos acá de este lado, trabajando en la fresa, acá en el Llano Solidaridad en Toratico. Dice, para los de la audiencia, andamos como todos los días echándole ganas, sintonizando el 104.9, mi querido Noé, saludos. Anda trabajando en la fresa. Ay, imagínate cuántas cosas no podemos disfrutar de la fresa. Como que se antoja postrecito, fresas con crema, pay de fresa, gelatina. No, hay tantas y tantas cosas, ¿verdad? Una gran variedad de opciones dulces, una gran variedad de opciones saladas. Desde las clásicas fresas con crema hasta agua fresca de fresa, la mermelada, los postres fríos, las ensaladas, las bebidas, no, muchísimo. Bueno, pues a los que están trabajando el día de hoy en la fresa, especialmente ahí para mi querido Noé Morales, saludando con todo gusto hasta Tonatico, a los de la audiencia. Dice Chava, por favor, compláceme con algo de Vicente Fernández, la canción de Cuando Yo Quería Ser Grande. Dice, pero ponla, porfa, para los que estamos acá en la segunda de Analco, Coatepec, Harinas. Especialmente para la familia Romero Lagunas. Lo buscamos y lo mandamos ahí a toda la gente de aquel lado hasta Coatepec. Saludando con todo gusto. Dice, Chava, por favor, mándale saludos. A ver, dice, por favor, para Lili. Dice, y especialmente para mi hermana Marifer García Camacho. Ayer estuvo cumpliendo años. ¿Hubo festejo el día de ayer? ¿Hubo fiesta de parte de sus papás? La señora Elena, el señor Ramón, de parte de sus hermanos y especialmente de su hermana Lili. Para Marifer, con todo gusto, muchas felicidades. Esperando que siga la fiesta, que siga el festejo. A las 12:45 voy a la pausa, soy Chava, regreso.
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0: 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Estos son los dos de Tamaulipas. Para toda la gente que anda por allá en Sacramento, California. Para los que andan en Denver, Colorado, se llama

0: Este es el Grupo Control y se llama El Tao Tao. Algo movidito para esta tarde de lunes. Calorcito sabroso. La temperatura 23 grados. A manejar con cuidado todos los que van en el transporte público. Ya saben que aquí los estamos acompañando. Buen viaje, buen camino. Diferentes sitios, diferentes bases. Ahí a toda la bandita. Que les vaya muy bien, ¿ok? Vamos a echarle ganas. Vamos a echarle ganas en esta nueva semana, lunes 17 de agosto, 714-140-7707 y el 714-140-7708. Es lunes, comenzamos una nueva semana, lunes con esos sentimientos encontrados. De repente nos sentimos ilusionados porque es un nuevo comienzo. Lunes puede ser un nuevo comienzo lleno de cosas nuevas, cosas buenas, oportunidades, nuevos aprendizajes, la ilusión de que algo bonito puede suceder. Los lunes nos sentimos ilusionados por una nueva semana. Quizá así estás el día de hoy y me da mucho gusto porque estamos dejando atrás lo que ya pasó. Recibimos este lunes, recibimos esta nueva semana con entusiasmo de lo que viene. ¿Qué viene? ¿Qué viene? Esperemos, por supuesto, que cosas buenas, cosas agradables. Y estamos comenzando, por supuesto, con la mejor actitud, confiando en que esta nueva semana puede traer momentos especiales. Con la ilusión de una nueva semana. Dice hola Chava, por favor, mándale saludos a Edgardo. Saludos a mi querido Felipe. Familia Flores, ¿cómo andamos, hermano? Excelente tarde. Que te vaya bonito, échale ganas. Dice, compláceme con algo de la dinastía de Tuzantla, porfa, gracias. Familia Rodríguez Serrano en el negocio, Laurita y su mami en esta tarde, saludando.
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0: Es lunes de buena música y buena programación. Cuánto te quiero, cuánto te amo. Aquí está la Orquesta Guayacán. Algo de salsa, la una con uno.
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0: 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Ya como que quiere y como que no. Es lunes, Gaby, es lunes. Hasta San Francisco Villaguerrero, una canción de Brindis para él, para mi esposo Sergio, de parte de Gaby, que te quiere mucho. Excelente tarde, saludos, deseando lo mejor. 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
1: Y la buena música también se llama por ella Belinda y Los Ángeles Azules, una 18.
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0: Es lunes, Belinda ya lo dijo, al millón porque al 100 cualquiera. Radio Cristal. Así es que a echarle ganas en este lunes 17 de agosto, la 1:21, aquí está el trono de México.
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0: Una razón para odiarte es de Sara Ángel, de lo más nuevo que tiene, y lo mandamos en esta tarde con todo gusto. El 714-140-770708. Es lunes, vamos a echarle ganas en este 17 de agosto. Saludando, dice, por favor, para la familia Estrada. Saludos a la señora Rosario, de parte de su yerno, que la quiere mucho. Saludos, señora Chayito. En esta tarde ya sabe que estamos aquí saludando con todo gusto. Dice, mándale saludos, a ver, para Marifer Camacho. Ayer estuvo cumpliendo años de parte de toda su familia. De su mamá, la señora Elena, de su papá, el señor Ramón, de sus hermanos. El festejo el día de ayer estuvo bueno, ¿verdad? No nos invitaron. Saludos, Lili. Ahí está, con todo gusto, para tu hermana. Dice, dile que la queremos mucho y que le deseamos que Dios la siga bendiciendo de parte de toda su familia. La 1:28, voy a la pausa. Es lunes, Cristal FM 104.9. Seguimos registrando para los útiles escolares. Repórtate con nosotros, nombre, dirección, teléfono y grado escolar.
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Dice Chava, mándale saludos a mi sobrina Jessica Miranda Miranda. Mañana cumpleaños. Abrazo adelantado. La felicitación en San Gabriel Cepayautla de parte de Sarita. 104.9. La 1:32.

0: Algo de Karim León, aquí está lo que placemos, la primera cita. Ay, la primera cita, ¿qué tanto no genera? Una mezcla de nervios, ilusión, expectativa. ¿Es normal sentir ahí algo rarito en el estómago? Y como no, se duda de la manera de cómo hay que actuar. Está ese nerviosismo, está ese miedo, ¿verdad? Ese miedo y ese nerviosismo de causar una muy buena impresión la primera cita. Dice Chava, mándale saludos a Luis Alejandro Flores Arriaga. El día de ayer estuvo cumpliendo 2 añitos de parte de su tía Lupe, de parte de toda su familia. De su tía Lupe de Ixpuchiapan, el pequeño está allá en Los Cabos. Saludos a toda la familia, a la familia Flores Arriaga, al pequeño Luis Alejandro. Pues hay que cuidarlo, hay que regalarle un entorno familiar bonito. Vamos a saludar ahí a toda la gente que anda de aquel lado hasta Los Cabos. www.radiocristal.mx. Dice Chava, por favor, para todas las chicas que andamos trabajando ya en esta tardecita de lunes, con toda la buena actitud, como todos los días. ¿Descansaron bien? Ya están listos para una nueva semana. Dicen Flores Chiltepec, módulo 22. A toda la gente de la segunda de Analco, Coatepec, Harinas. Ok, perfecto. Dice, y también saludos para mi hermano Manuel Hernández. Él cumplió años el día de ayer. De parte de su hermana Mari, de toda la familia Hernández en la segunda de Analco, Coatepec, Harinas. De toda la familia, mi querido Manolito. Espero que haya estado genial el domingo. Domingo familiar. Cuídate mucho. Excelente tarde. La 1:43. Voy a la pausa y regreso. 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Mensaje vía WhatsApp. Nombre, dirección, teléfono y grado escolar, ¿ok? 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
0: Ya pronto, muy pronto estaremos conociendo a nuestros ganadores o ganadoras de una flamante mochila. 72-25-38-36-79, ahí hay que dejar los datos de los pequeños. Dice Chava, mándale saludos a mi sobrina Jessica Miranda Miranda. Mañana estará cumpliendo 18 años. ¡Qué padre! ¡Felicidades, Jessy! De parte de tu tía Sarita, de parte de toda tu familia, hasta Cepayautla. ¡Felicidades! Se llama Mi Vida Sin Ti y esto es uno de los grupos grandes del sureste.
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0: Super Lamas 1-48.

0: Le gusta lo bueno, la tapa migajera, los rojos, la 1:54. ¡Qué bárbaro! ¡Qué rápido! ¡Vale la prisa! En este lunes 17 de agosto, dice Chava, mándale saludos a Diego el Conejo. ¿Qué onda, mi Dieguito? ¿Cómo anda? ¿Ya está trabajando? ¿Tocó descanso o ya anda en la actividad? Dice, mándale saludos a la señora Reina, Doña Reina. Coincidimos en la mañana, ¿verdad? Saludos a Doña Reina, saludos al buen Trini y para Diego el Conejo. Gusto saludarlos, échele ganas a la familia Castro, deseando lo mejor, que sea un gran lunes. ¡Tanis! ¿Cómo anda en la oficina? Una nueva semana para Tania Méndez allá en Toluca y para todos sus compañeros de trabajo. Dice, ¿algo de Karim León o algo de la banda Pequeño Musical? Y si se puede, algo de Juan Tavares, Liberación. Lo buscamos, lo mandamos. Estamos juntos comenzando la nueva semana a la 1:55.
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Las 2:02, dice la chava, mándale saludos a mis nietos aquí conmigo en Buenavista, Villaguerrero, para Luca y para Tiago, de parte de su abuelita Silvia, que los quiere mucho. Las 2:02.

0: Más música para ti en esta tarde, 2:05.
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0: 13 minutos 2 con 13, familia Vázquez Negrón. ¿Qué vamos a comer el día de hoy? ¿Qué vamos a preparar? La pregunta de todos los días, amas de casa, ¿qué vamos a comer el día de hoy? A todas las amas de casa, saludando, deseando lo mejor. Sabemos que lo que preparen es con cariño, con amor para los hijos, para la familia. Hoy les deseamos lo mejor en este lunes, las 2 con 13. Provechito para los que ya están comiendo de 2 a 3 en la hora de la comida. www.radiocristal.mx, los que están allá en Estados Unidos, desde México, saludando en este arranque de actividades, arranque de semana.
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El amor siempre valdrá la pena. No importa que lo entregues a la persona incorrecta. Hace parte del camino para encontrar el amor de tu vida. Perdón.

0: Este es el pueblito de mis recuerdos, pueblito de mis amores, Grupo Tropinorte. Son las 2:25.
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0: Es el pueblito de mis amores, el pueblito de mis recuerdos, el grupo Tropiquinorte. Saludos ahí a el buen Maurilio. ¿Qué onda, mi Mao? ¿Cómo andamos? Dice Chava, por favor, mándale saludos en esta tarde a Enrique. Está ya disfrutando de un rico pozolito. Ya está comiendo el buen Enrique. Provechito, brother, provechito. Dice Chava, para don Amado Salinas en el negocio, por acá de este lado, comenzando ya una nueva semana. Ánimo, échele ganas. Don Amado, saludos con todo gusto en esta tarde, dice, para el buen Angelito. ¿Cómo anda, mi querido Ángel? Hasta San Pedro, Sictepec. Saludos al pequeño Diego de parte de su papá, que lo quiere mucho. A la familia Estrada Pantaleón. Las 2:29, nos vamos a la pausa. Estamos ya en el lunes arrancando, por supuesto, una nueva semana.
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0: Las 2:44 hasta Iztapan de la Sal para la familia Romero. Dice Chava, saludos, excelente tarde de lunes. Muy bien, bueno, pues ahí para toda la bandita que anda allá en esta tarde, don Amado Salinas, en la colonia Los Chipérez. Saludando, dice Chava, para los que estamos acá en Denver, Colorado, la familia Herrera, algo lo que agarre la cuchara. Tenemos algo de la banda Recoditos y eso se lo vamos a mandar ahí para los que están ya echándole ganas en esta nueva semana hasta Denver, Colorado, ¿ok? www.radiocristal.mx. ¿Ya están comiendo? Aprovecho, son las 2:45.
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0: Súmbale, súmbale y súmbale. La banda Recoditos ahí para la familia Herrera hasta Denver, Colorado. Ahí está, vámonos, vámonos. 2:49.
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0: las miradas mataran, la simplemente arrolladora. Para toda la gente de Tetifá Guerrero, calorcito de ese lado. Saludos, excelente tarde de lunes 2:52.
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0: Las 2:55, ladrón.
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0: La voz de Sergio desde Monterrey, Ladrón, se llama Cielo Azul. Una probadita de los grandes grupos de 3 a 4. Dice Chava, saludos, un abrazo adelantado para Tiago, su cumpleaños el próximo viernes de parte de su abuelita Silvia. Hasta Buenavista, Villaguerrero. Pues muchas felicidades para el pequeño de parte de su familia y especialmente de parte de su abuelita Silvia. Para el buen Bobby, sitio La Compuerta, saludos a Don Choco, saludos a el mero mero bandido. Para mi querido Bobby en esta tarde, Mari Tolentino, hola, hola. Dice Chava, para los que estamos acá en Cruz Vidriada, Villaguerrero, mándale saludos ahí a toda la familia Mendoza. Ok, bueno, pues saludando. Dice Chava, por favor, saludos para la familia Sánchez, Abraham, Juanito, Silvia, Patti, Gonzalo, Juanito. Está trabajando en La Rosa acá en Zacango, Villaguerrero. Yeah. Deseales lo mejor y ponles algo de Juan Gabriel. Ok, lo buscamos y lo mandamos. Con esto nosotros ya nos vamos. Excelente tarde. Se van a quedar con Jesús Lara. Tiene buena música de 3 a 4 grandes grupos. Mañana tempranito a 6 de la mañana, si es que Dios nos lo permite. Salvador Ángeles Robles, soy Chava. Abrazo a todos, a todas. Provechito para los que ya están comiendo. 2:58.
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0: Los grandes grupos de tu estación, ahí estuvo Bobby Pulido, Desvelado, gracias a Salvador Ángel Robles, gracias a Chava, ya se va a comer, buen provecho, aquí estoy contigo hasta que sean las 6 de la tarde en los grandes grupos de tu estación, a usted que está moviendo el bigotazo, le acompañamos con buena música, esto se llama Si Vieras Cuánto, Los Bukis.
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0: Las 3:09, 3:09, vámonos con más música. Mi chica ideal, aquí está el grupo Pegaso, los grandes grupos.
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0: Ya no es igual, se llama este tema, a cargo de Los Rodarte, para la gente del Santo Desierto del Carmen, los amigos del ejido de Ixpuchiapan, 312.
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0: Las 3:15, 3:15, saluditos, con mucho gusto para don Pablito que anda trabajando, para toda la gente que anda, dice, estamos aquí con el calor muy duro, muy tremendo, sí, me imagino, el calor está duro, pero bueno, pues a todos los que andan trabajando en el campo, nuestros respetos y reconocimiento. 3:15, pausa, volvemos.
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0: 3:18, vámonos con más de tu música. El tema se llama Llorar Quedito. Aquí está el Grupo Mojado para toda la gente que nos acompaña ya en Total Bajac. Amigo Eduardo Estrada, saluditos a ti y a todos tus compañeros. Súbanle a Cristal, súbanle a la radio. 3:18.
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Excelente tarde, llégale, se llama el tema, es a cargo de Mandingo. Para toda la gente de allá de Zumpahuacán, saludos a la gente de la Loma de Teocalcingo que nos acompaña. Para don Raúl, saludos. 104.9

324, pidieron algo de los Mier. Con muchísimo gusto, muñeca de cartón, se llama la rolita. 324. 104.

0: 327, ¿a dónde fue nuestro amor? Super Sol, hay que estar pendientes de tu estación porque ahora tendremos invitaciones para el aniversario de 93.3 allá en el recinto ferial de Metepec. Hay que estar pendientes, muy pendientes de tu estación.
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3:33 y tengo varios mensajitos, varios saluditos. Chuy, saluditos, una canción de los rehenes. Saludos, amigo Donaciano, Katy Estrada, muchos saluditos. León Pomuceno, buenas tardes, amigo. Excelente inicio de semana. Saludos, Leo, hasta Coatetelco, Morelos. Saludos, carnalito, para ti, toda la gente de Coatetelco. ¿Qué tal, Jesús? Buenas tardes. Pido un saludo especial para mi mamá. Se llama Emilia Suárez Cruz, en la colonia San Mateo, con la canción de Celia del señor Joan Sebastián. Ánimo, muchas gracias. Alan, cómo no, con mucho gusto. Ahorita pondremos esa canción en un ratito más. Esa canción de Celia para tu mamá, Emilia Suárez. Yasmín García, buenas tardes. Jesús manda saluditos especiales para mi hijo Luis Gael Segura García, que está el próximo a cumplir años aquí en Acaxingo, de parte de toda su familia. Lo queremos mucho. Saluditos, cómo no, a Luis Gael Segura García. Ya viene su cumpleaños. Aquí están los temerarios.

0: saluditos para Luz, saluditos para Mari, para Juanita, que están trabajando aquí abajito, aquí, siempre bien amables, saluditos. Pati, Luz, Mari, Juanita y todos, un gran saludo. Y un saludo especial para Alex Ambiente, que ya va rumbo a la chamba, a la tocada allá en Zumpahuacán. Saludos, Alex Ambiente, saludos a la madrina, a Mari, a la tía, saluditos, que allá va rumbo al Ahuatzingo, Zumpahuacán. Y bueno, pues saluditos y súbele, Alex Ambiente. Vámonos con la mafia.
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Ahí estuvo los rehenes para Normita y la señora Inés Servín, que siempre están escuchando y les gusta la música de los rehenes. Muchos saludos. Y ahora aquí está Samurai, Lagrimillas Tontas. Estás en vivo a través de tu estación. Son los grandes grupos.

0: Saluditos, dice, para todos los de Tenancingo. Cómo no, muchas gracias para toda la gente de Tenancingo. Dice el Nano Franco desde Estados Unidos, manda saludos, ok. Para todos los paisanos que están allá en la Unión Americana, www.radiocristal.mx, hay que estar pendientes porque tendremos invitaciones para el aniversario de Cristal 93.3 allá en Metepec. Chuy, saludos para Alex, te sintoniza en la Loma de Teocalcingo. Buena tarde, gracias, saludos. Vamos a pausa, volvemos rapidito.
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0: 3:49 para que quiera un corazón. Aquí están los guardianes del amor. Para toda la gente que nos está acompañando allá en Mazatepec, Morelos, saluditos. De aquí nos vamos hasta la Loma de la Concepción, Villaguerrero, San Gaspar, Zacango. Saluditos, amigo Adrián Estrada. Gracias por tu sintonía. 3:50.
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¡Órale! Son las 3:53. Un saludo muy especial para, dice, mi esposa Elizabeth García, mi suegra María Gómez, por favor. Saludos, señora Mari, señora Elizabeth. Para los que todos estamos esperando nuestro turno de pasar del canal a Tenancingo, hay tráfico, nos reportan tráfico hacia Tenancingo por los trabajos que están haciendo de reencarpetamiento. Y bueno, pues ahí viene el Goris Nava, sufriéndole, carnal. Bueno, pues con paciencia, esperemos que pues pronto se agilicen estos trabajos para que no tarde mucho el tráfico que es todos los días en estos tiempos de trabajo. Saludos, Goris Nava, y súbele.

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1: Ahí estuvo ese bonito tema con la firma y vámonos con Grupo Modelo. El tema se llama Dios y Buena Suerte. Dice, amigo Jesús, ¿puedes mandar un saludo para mi papá Bernardo Flores hasta San Martín el Santo? El Salto, San Martín el Salto. Coatepec, Harinas, gracias. Excelente tarde. Ahí está el saludo para tu papá Bernardo Flores, amigo. Y pues hasta San Martín el Salto, Coatepec, Harinas. Adiós y buena suerte. Es el Grupo Modelo, tu estación.
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Mis amigos, bienvenidos, buenas tardes. Qué bueno que ya están con nosotros en la zona de alto riesgo, en el área del peligro, el ruedo más espectacular cotizado nacional e internacional de la radio, el Bufador del Cristal, a través del 104.9. Soy Chava Romo, saludándole con gusto en este ya 17, ¿estamos bien? Sí, ¿verdad? Lunes 17 de agosto de 2026, el año, saludando con gusto a mi compañero, mi amigo Jesús Lara Camacho, mi vaquerazo parrandero. ¿Cómo está? Y fíjate que, no, es mejor, eres más enamorado que parrandero. Parrandero no tanto. Hoy, hablando de parrandero, no vuelvo a trabajar crudo. ¿Qué feo se siente trabajar crudo, amigo? Diablo. Y se siente horrible trabajar crudo, no vuelvo a trabajar. La verdad, no es cierto, no. Ya estamos aquí para irnos con el Bufadero Cristal. Saludando también, pues, en producción. Ahí anda mi amiga Monty Villalobos, todavía ya terminando sus vacaciones. Pero allá en Toluca está Alex Arriaga. En ventas de Samir y todos dirigidos por el señor Paco Macías. Bienvenido, buenas tardes. 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Vamos a la música de una vez, vaquerazo. Vámonos de una vez. Esto se llama Despreciado, el toro del corrido, Lupillo Rivera. ¿Cómo anda mi recita del Estado de México? ¿Todo bien? A mi gente de Guerrero, de Morelos, a mis amigos de Estados Unidos, a toda la gente que ya está en el 104.9, el Bufadero Cristal. Bienvenidos, buenas tardes. Comenzamos, oiga.

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Sí, señor. Bueno, por acá tengo un saludito, claro que sí, mi compa Lolo le dice: hola, don Chava, saludos para Agustín Hernández, Juan Hernández y Rocío Mercado. Claro que sí, mi Lolo. Y bueno, hoy vamos a tener un reporte. Hoy se va a enlazar directamente de Jalisco mi compa, mi amigo el Bolillo de Jalisco, mi paisanazo. Hoy se va a enlazar, tiene un reporte de un torneo muy importante que se lleva a cabo allá en los valles. Así es de que ahí esté al pendiente, a las 4:30 más o menos va a ser esta situación con mi compa el Bolillo. El otro día, ¿cuándo fue? El sábado, ¿verdad? Nos íbamos a enlazar, pero desgraciadamente se quedó sin señal, por allá andaba en una tierra donde no había buenos datos, y bueno, pues eso imposibilitó la comunicación. Pero ayer estuvo en un gran torneo, el torneo de valles allá, precisamente en Jalisco, y bueno, pues hoy nos tiene el reporte. Vámonos con música, aquí está la mesa del rincón, son los Tigres del Norte, qué chulada. El lunes, ay, ay, ay, y con la mesa del rincón dan ganas por ir por el mandado, pero no. Take it easy, man. Tranquilitos, vamos a llevarla bien bonito en esta semanita. Venga, vaquero.

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4: Como les dije, calientitas, ¿a poco no? Ahí recién saliditas, luego. 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Dice, buenas tardes, amigo Chava. Mándame un saludo para mi familia Nava García en San Pedro Chietepec, para mi señor padre, el señor Joel Nava. Ay, dice, pónganos la canción de Modesta Ayala, lo vengo escuchando aquí en el tráfico, aquí en el plan de San Martín. Atentamente, el Goris Nova, el más mandilón de San Pedro Sitepec. Eso lo dije yo. Ahora a corte, volvemos, vamos vaquero.
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4: Hoy nomás, ya estamos de regreso, mis amigos. Sí, fíjate que ayer fui a trabajar a Santa María del Rayón. Y pues desde que llegamos estaba lloviznando, pero luego así de frente a donde estaba yo había aire y estuvo chispeando todo y me estuvo dando el aire todo ahí toda la tarde. Estuvimos ahí desde las 6:30, bueno, ya en la plaza, desde las 6:30 como hasta las 10, por ahí más o menos, 10:30. Y bueno, pues andamos un poquito averiados por el enfriamiento. Y luego yo, de soso, siempre traigo chamarras en el carro. Y ayer nada más tenía una delgadita. Y ni modo. ¿Y qué crees? Andaban haciendo rifas de chamarras y compré a ver si me sacaba una y nada. Y ya al final, ya que me iba, que me regalan una chamarra. ¿Ya para qué? No es cierto, no, sí, gracias, ¿eh? Yo feo, ¿verdad? ¿Ya para qué? No, muchas gracias, la verdad que sí sirvió, pero pues ya estaba el daño hecho. 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

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Órale pues, nos vamos. Aquí está Mírame y es La Arrolladura. Y vamos a saluditos, claro que sí, con gusto. Quiero mandar un saludo para mi compa Beto, ahí en su maderería La Michoacana, ahí en Malinalco. Saludos, mi amigazo Beto. Ahorita pasé a verlo, a saludarlo, un excelente amigo. Vámonos, música.

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Desechaba, buenas tardes, por favor, una rola de Banda Machos, la de Güerita. Lo escuchamos en Tracas Flor, acá en Santana, Ixtlahuatzingo. Saludos a los fumigadores que le echan ganas, por ahí andan echándole ganas. Muchas gracias, excelente tarde. Fíjate que esa chamba de fumigadores es buena, ¿verdad? Imagínate andar fumigado diario, ah, qué rico. La verdad, no, esa es chamba diferente. Eso de fumigarse, pues nosotros le hallamos re bien. Pero pues ellos andan chambeando allá, fumigando las plantitas. Vámonos a música, vaquero. ¿Sí? Ándele, voy a sacar. Ah, no, a corte, música, ¿verdad? Bueno, pues aquí estamos, mis amigos. Se llama Dos Lágrimas, Un Tequila, Dinastía de Tuzantla. Y el saludo va para toda mi gente del Mercado Arriba Palacio. Mi compa Chava, ¿cómo estamos el día de hoy? Arrancando la semana con toda la actitud, escuchando al mero, mero bufadero. No hay otro programa como este que nos da diversión, la frecuencia.

0: 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Dice mi compa Chava Romo, por ahí saludos, mi compa Cesarín Hernández. Le mando el saludo a mi compa Cesarín Hernández, que siempre está al pendiente del bufadero. Órale pues, nos vamos a corte ahora sí. Adelante y vamos a ver si nos conectamos con mi compa el bolillo. Venga.
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0: 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Bueno, mis amigos, lo prometido es deuda. Aquí está ya con nosotros un hombre que la verdad para la locución de los buenos, de los meros buenos a nivel nacional e internacional, un gran compañero y paisano que tenemos y lógicamente colaborador, sí, colaborador de El Bufadero Cristal. Saludo con gusto hasta Jalisco, allá mi buen amigo Adán Brambila, el bolillo de Jalisco. ¿Cómo está, paisano? Buenas tardes.
7: Buen Chava Romo, paisano del mero Valle de Guadalupe.
0: De allí, mérito.
7: Buenas tardes.
0: Pues aquí estamos ya listos para escuchar ese reporte que nos tiene preparado de un torneo, pero muy importante que hay allá en los valles.
7: Bueno, a partir del 2016 se dio la primera fecha de algo denominado Torneo Rey de los Valles. ¿Qué hace esto? Congregar, juntar a los mejores ganaderos de la zona valles, pero también de la zona centro de Jalisco, que es la parte más pegada a Guadalajara, que la verdad, si ellos trataran de hacer uno solo, a lo mejor estaría más limitado. Por eso hacen de juntar estas dos zonas, pero llevar el nombre de Rey de los Valles. Ya ha habido diferentes, bueno, nueve campeones, ocho, porque entre ellos hay una ganadería bicampeona, y ayer se dio el campeonato número 9, pero es décima edición. 30 ganaderos, ya lo decíamos, de la zona Valles y de la zona Centro, se dieron cita a partir de las 5 de la tarde, muy puntual la presentación, un sorteo que ya había sido realizado previamente para que cada quien supiera el orden de salida. Empezaron las cosas candentes, y digo candentes también porque el clima estaba algo avasallador. Veías a la gente abaniqueando, pero a la vez metidos en la jugada. Fue hasta que se desgranó la mazorca con la jugada número 30, fue cuando pudimos saber las tres menciones de primeros lugares, ya que los 50,000 pesos de premio solamente era un ganador absoluto, y en este caso fue Ganadería Los Destazadores de Daniel García, un hombre emblemático sin duda alguna de esa zona, un hombre que le luchó, le peleó, picó piedra, que ya se encuentra descansando con Padre Dios, pero que sus hijos, su familia han continuado el legado, y ayer vieron coronado ese propósito, ese esfuerzo, ese trabajo de muchos años, sueño logrado. Una ganadería originaria de Zapopan, en el estado de Jalisco, se acreditó el lugar número 2 y los Rajamadres del Nahuache acreditándose la salida número 3. El lugar número 3, vaya. Cabe pues mencionar que la cereza del pastel, sin duda alguna, se dio a la salida número 27, cuando el propio Tabarín Hernández decide ser él quien le montara su toro. Con espuela puesta, salió con la chicharra, como su toro, lo gamarrió, él mismo la apretaló, lo verigió, y vámonos recio. Entonces, ahí sí fue un verdadero alarido, una entrega total de la gente. Yo tenía un poco de desconfianza que a lo mejor a la hora de la calificación la gente pudiera diferir con lo que los jueces habían visto, porque independientemente de que fuera el propio dueño y que fue a Tabarín, que es un figurón en el toreo a caballo y un hombre sumamente valiente, le dicen el hombre sin miedo, la gente pudiera reclamar o pudiera haber algún tipo de chiflido reclamo, pero no, lo entendieron de muy buena manera, que sí fue la cereza del pastel en el espectáculo, pero que los números no le alcanzarían para coronarse como campeón. Pero no por eso la gente dejó de aplaudir, le volaban sombreros, él ya un poco rajado, quiero entender, no sé si del labio, la distancia o de lo que denominamos la piocha, pero con la sonrisa bien vista y la gente pues entregada, los servicios médicos creo que hasta se sentían orgullosos de ir a atenderlo al centro del ruedo. Después de esa 27 viene 28, 29 y 30, pero las cosas ya no iban a cambiar porque la salida 17 ya había denominado y ya había puesto la mira a quien sería el campeón de esta décima edición de la zona Valles. Un torneo bonito, una convivencia meramente en familia, se llama Aguizculco Jalisco, perteneciente al municipio de Tala, un municipio cañero, donde se celebra este bajo el sello de la empresa Pelavaca.
0: Oye, qué padre, puras ganaderías de Jalisco, es un gran ejemplo ahí para que se hagan torneos también en los diferentes estados jaripelleros que hay en la República Mexicana, y muy famoso ese torneo, fíjate, con 10 años ya de creación, pues la verdad, muy importante, se ha convertido ya a nivel nacional, también agarrando mucha fuerza.
7: Fíjense que hay algo, un dato interesante, que aparte de que, bueno, cada quien lleva su toro y su jinete, pero les dan gastos, a lo mejor no todo lo que equivale al transporte, les acreditan su número de pases, su número de pulseras, y esto hace que la convivencia sea más amena y que sea más fluida, porque si cada ganadería le entregan 6, 8 pases, pues bueno, automáticamente hay 240, 260, a lo mejor 300 entre la banda, cubeteros, ya ves, a lo mejor 400 gentes de rigor, y esto le da una gran vista.
0: Sí, la verdad, eso es más numerosa la asistencia, pero de todas maneras, el público tiene un gran espectáculo de jaripeo, de la calidad de ganaderías que hay en Jalisco, la verdad, pues no por nada, no porque seamos de allá, paisano, pero hay calidad.
7: No, la verdad, hay un muchachito que me gustaría que le siguiera la huella, se llama Canito de Lagunillas, perteneciente al municipio de Autlán, un muchacho sumamente estético, hubo jinetes de la talla como Chivita de San Martín, Borre de Ameca, el campeón cuñado de Jalisco, que alguna vez ya participó con Martín Carrillo y sus reyes, total, así como nuevas promesas pertenecientes a la misma zona, y creo que eso también hace interesante el torneo, ¿no? Darles esa plataforma, ese trampolín a los nuevos jinetes, a las futuras estrellas, que si ellos así lo deciden, así lo siguen, bueno, tendrán como plataforma ese torneo, y como ejemplo a muchos jinetes que han salido campeones y que militan en grandes palomillas.
0: Pues sí, pero fíjate que allá, pues como se practica mucho la charrería, el jinete se va haciendo con mucha disciplina, desarrollando una técnica, una presencia en el ruedo y también en el lomo del toro. Creo que eso ha sido base fundamental para que jinetes de Jalisco destaquen un poco.
7: Exacto, pegado a un lado ese comentario que usted hace, me estaba poniendo a leer los comentarios en la monta de Tabarín, y es lo que le dicen, un excelente arrendador, un excelente jinete de horqueta, de pata recia, de balanceo, le acreditan y le atribuyen pues de que cómo no tener ese balance, ese equilibrio, esas ganas y esa fuerza. nadie se la vive haciendo eso, ¿no? A veces en caballos, en pelo, pero si no, siempre arriba de un caballo montado, ensillado. Entonces, la cosa cambia. Cabe señalar que sí hay 3, 4, hasta 5, a lo mejor, de los que le digo, que ya les dio mucho por eso, ¿no? En meterse en el mundo del caballo, sino arrendadores totalmente, sí, calentando el caballo, pero pegados de la mano de un arrendador ya de más sabiduría. Y eso ha hecho interesante y ha hecho que los jinetes no se valgan solamente de la escuela, sino que demuestren también su fuerza y su habilidad con las piernas.
0: Así es, paisano, y fíjate que Tabarín pues es un gran personaje a nivel nacional, no nada más en Jalisco, a nivel nacional en cuanto a los toros de capa y lazo, y bueno, pues también ya lo hemos visto, inclusive hasta montar destructores, ¿eh?
7: No, y bueno, no sé si se valga, pero me comentó ante noche que ya viene por ahí otra sorpresa con una ganadería muy grande, y de hecho dijo, ¿sabes qué? Deje ir haciendo el cuerpo al molde. Cabe señalar que su señora madre, sin duda alguna, ya hoy por la mañana le puso unos 2, 3 cinturonazos en la espalda, y no se lo digo a manera de vacilada, porque dice Sabrín que la otra ocasión que montó destructores, llegandito de ver el video, a la hora del almuerzo le recetó unos 2, 3 a manera de chascarrillo, de enojo, de madre, como usted quiera llamarlo, pero ya me imagino la escena corriendo Tabarín, teniéndole miedo a un cinturón, lo que no le tiene ni un toro bravo.
0: La educación a la antigüita, la educación que nos dieron a nosotros, paisano.
7: A primero no es otra la señal, sino que sabe que su madrecita, que su jefecita le va a recetar una dosis para descargar su pendiente, sin duda alguna, y su amor de madre.
0: Chulada de educación, no por nada, pero qué bonita era la educación de antes, a puro cinturonazo o con lazo o con lo que sea, pero hasta terronazos. No.
7: Esas eran las citas psiquiátricas, oiga.
0: esa era de veras la verdadera psiquiatría. Bueno, pues yo le agradezco mucho, paisano, la verdad, su participación en el Bufadero Cristal, siempre muy importante ese reporte, y usted también muy importante dentro de este programa, así que estamos al pendiente para el próximo.
7: Estamos a la orden ya a partir de, bueno, se empieza a desgranar la mazorca ya con la llegada de las fiestas patrias, con la terminación o quizás el cese de la temporada de lluvia, se empieza a desgranar la mazorca, se empiezan a venir más jaripeos, torneos que cada quien tiene señalado en su debido momento. Por ahí se viene un torneo internacional al cual usted ha sido invitado en 2 ocasiones, vamos a ver que se nos dé esta ocasión de tenerlo este año por estos lados.
0: ¿Dónde
7: pero
0: y cuándo,
7: lo
0: paisano?
7: Vamos a platicar, ¿no?, más para adelantito.
0: ¿Dónde y cuándo?
7: Estamos cuajándolo, en esta semana le tendré datos concretos y ojalá ahora sí se pueda concretar de que nos visiten estos lados, porque ese es un torneo internacional.
0: Gracias, paisano. Oye, paisano, ¿y vas a estar en Cocula?
7: Fíjate que en eso andamos, estamos con René en el aniversario del Nahuachi. Es sin duda alguna una de las fechas simbólicas que va muy bien. A los poquitos días de haber lanzado el flyer ya no había mesas, y eso es una buena señal, donde la gente sin duda alguna tiene ganas de coronar su festejo del pueblo.
0: Pues ahí me saluda al buen René, la verdad que tiene muy buena ganadería, paisano, un abrazo y muchas gracias.
7: Saludos, paisa. Saludos a toda la gente del Bufadero de Cristal.
0: Gracias, el buen amigo, el Bolillo de Jalisco, que ha reportado Rancho La Revolución, los toros legendarios del jefe Güero Flores de Zitácuaro, Michoacán. 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Mis amigos ayer jugaron allá en el relicario de Morelia, Michoacán. Hoy juegan también allá en el estado de Michoacán. Hay tiro con estos toros legendarios del Güero Flores, Rancho La Revolución. Vamos a música, venga, ciudad. Tiempo, ¿va? Vámonos, aquí está mis amigos Lágrimas del Corazón, y esto es Montes de Durango. Órale, pues, dice buenas tardes, va a mandar un saludo para Nancy Prete, que hoy es su cumpleaños. Ahorita lo mandamos bien, vamos a la música.

0: 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Está al pendiente aquí en el Bufadero de Cristal. Vámonos, corte y volvemos.
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0: 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Les voy a pasar una información, pero de esas que de veras son importantes. Sí, ya se viene el torneo Los Reyes del Barrio. Y este año le da la oportunidad a las mujeres de participar en el torneo de Los Reyes del Barrio, así de que preparen su equipo, igual con las mismas reglas que las jugadoras van a tienen allá, pertenecer al mismo barrio, sí, no se permiten refuerzos, todos los jugadoras tienen que ser de Tenancingo, así es de que puro de Tenancingo tiene que ser, para que hagan su equipo y pues ahí en su barrio representen dignamente este barrio. Y fíjate que por allá por San Antonio Agua Bendita, por allá se juega mucho el fútbol femenil, ya deberían de hacer su equipo y venirse a inscribir. Se van a regalar 8 franquicias para que pueda participar cada año, ya que este torneo solo se puede participar si tiene franquicia, no más, no crea que nada más llegar a inscribirse, no, pero se están regalando esas 8 franquicias para que usted vaya de una vez por la suya, registre su equipo y participe en este torneo Los Reinas del Barrio. Ándele pues, hasta ahorita ya hay 4 o 5 por ahí confirmados, de los que yo tengo conocimiento, en La Ciénega, San Mateo, San Pedrito, Tecomatlán y Cepayaucla. Y bueno, el premio para la rama femenil va a ser de 50,000 pesotes, para la varonil de 120,000 pesos, y la junta será este 22 de septiembre a las 7 p.m. en las oficinas de la Liga Dominical al interior del Estadio Municipal de Tenancingo. ¡Qué chulada! Las mujeres en el torneo de barrios, las reinas del barrio. Vamos con música bagrazo. Esto es Un Fin en Culiacán. Aquí está la adictiva Bomba San José. ¿Quién es?

Cholo, toros fantásticos de Don Pedro Román de Polotzingo Guerrero. El problema mundial de Blito Beseño, Julio 70, modelo Radio Corazones, punto G, minuto, Vilad en Bucanazo, Pecas de Oro. 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Saludo para el señor Tomás Gutiérrez, que anda trabajando con la canción del albañil. ¿Cómo anda el buen amigo, el señor Tomás Gutiérrez? Le mando un saludo bien especial allá donde ande chambeando, oiga. Dice un saludo para Ariel desde la Ciénega Coahuila y una canción de Gerardo Díaz. Gerardo Díaz y su jerarquía va a ser el 29 acá en San Bartolomé Villa Guerrero, por ahí para los seguidores. Ándele pues, y por acá también de este lado, mis amigos, tenemos saluditos a la señora Petra Fuentes y también a León Pamuceno. Dice, buenas tardes, mi amigo, acá saludándolo como siempre. Un saludo para mi señora madre Isabel Mariano, aquí en la Narvarte, que a diario lo escucha allá precisamente en Coatetelco, Morelos. ¿Cómo anda mi gente de Coatetelco? El otro día estuvimos ahí cerca de ustedes, allá en Mazatepec. Estuvimos hace 8 días por allá. En la Plaza Toro San Lucas de Mazatepec, Morelos. Sí, señor. Y también tenemos saludos ahí para toda mi gente del Mercado Riva Palacio. Claro que sí, con gusto va el saludo. Y ahorita nos vamos con el saludo para toda la gente de Cancún que nos está sintonizando. Gracias por ser parte del Bufadero de Cristal. Viene la música, esta se llama Gracias, Señor. Gracias, Señor.

Felicidades, muchas felicidades a todos aquellos que están cumpliendo años, festejando su santo, celebrando algo muy importante en este día. Que Dios me los cuide y me los bendiga y que les dé mucha salud hoy, mañana y siempre. Felicidades. Happy day, today, tomorrow, forever. You know, ok, ahí como también para Nancy Perete, que hoy es su cumpleaños. Nancy, que Dios te bendiga y que te permita cumplir muchos años más. Que, no, que se encuentra en Teocalcingo, Loma de Teocalcingo, de parte de su papá Abel Perete y su mamá. Gracias, don Chava Romo, que Dios me lo cuide donde quiera que ande. Muchas gracias a mi amigo Abel Perete y muchas felicidades ahí también para Nancy Perete. Nancy Perete, pásala bien bonito. Dios te bendiga siempre, siempre. Así de que nosotros ya nos vamos. Muchas gracias a mi vaquero Jesús Lara Camacho. Yo soy Chava Romo. Buenas tardes.

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7: Hola, hola, te saluda Erika García y estas son las noticias más importantes de hoy. De enero a julio, la Secretaría del Medio Ambiente y Desarrollo Sostenible recolectó más de 15 toneladas de aparatos eléctricos y electrónicos en desuso mediante la campaña Electro Recicla, donde se recibieron equipos como televisores, celulares y computadoras a cambio de bolsas ecológicas y árboles para asegurar su manejo adecuado y reducir el impacto ambiental. El IMSS iniciará en septiembre la construcción de 4 centros de educación y cuidado infantil en Chalco, Nezahualcóyotl, Tlalnepantla y Valle de Chalco, y en octubre otras 3 en Chicoloapan, Ixtapaluca y Texcoco, como parte de los 14 proyectos de salud contemplados en el Plan Integral de la Zona Oriente, para sustituir el modelo tradicional de guarderías por un esquema de atención integral para niñas y niños. El gobierno, a través del Instituto de Capacitación y Adiestramiento para el Trabajo Industrial, firmó un convenio con 15 municipios para fortalecer la vinculación entre las escuelas de artes para acercar la capacitación laboral a mujeres en situación de indefensión, jóvenes, personas con discapacidad y personas adultas mayores, a fin de mejorar sus oportunidades de empleo y autoempleo.
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8: Las 5 de la tarde con 5 minutos, recuerdos en común, Edén Muñoz, gracias don Chava, que le vaya excelente, aquí estamos en vivo hasta las 6.
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0: 5 de la tarde, ya con 9 minutos, 5-9, lo sigo leyendo ahí en la página de Facebook, Jesús Lara Camacho, locutor oficial, para que me dejen su saludito en esta tarde de el lunes, iniciando la nueva semana, gracias a Dios, que se va la hormiga González a Grecia, déjenlo que se vaya, que se desarrolle allá en el fútbol de Europa, bueno, pues ya déjenlo, suéltenlo, no lo detengan, yo creo que es lo mejor para un joven como él. Parece que está cerca, de irse a Grecia.
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0: Otro bonito tema, este tema se llama Mariposita. Aquí está, está ya algo de Buscandina para ustedes en esta tarde, 5:18.
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0: Las 5:21, Cristal, hola, buenas tardes. Hola. Buenas tardes. Desesperado, aquí está Luis Enrique.
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Y hoy nomás son las 5:25, pero te vas a arrepentir. Algo de duranguense en esta tarde para terminar el día laboral. Moviditos, que le está buena rola duranguense. 104.5.

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5:30, ayúdame, aquí están los dos de Tamaulipas, para la gente de allá de Ixtapan de la Sal, los amigos que nos acompañan en el Salitre Ixtapan, les mandamos saludos 5:30.

0: Las 5:32, no lloraré, aquí está la reina grupera Ana Bárbara. Y bueno, pues saluditos para todos ustedes amigos que siguen en el trabajo, toda la gente que sale un poco más tarde del trabajo. Saludos en la oficina, en el local comercial, en el campo, en los empaques. Claro, aquí les acompañamos con la excelente música. No lloraré, Ana Bárbara, 5:33.
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0: 5:36, ahora qué agonía, dos grandes voces, Ángela Aguilar y Yuridia, Yuridia y Ángela Aguilar en tu estación.
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0: 5:39 y si escuchamos a Ángela Aguilar, o vamos a escuchar a su prima Majo Aguilar con este tema de Juan Gabriel. El tema se llama Si Fue. Son las 5:39.
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0: 35, 15 minutos antes de las 6 y me ves llorar por ti. Aquí está la música de Los Extraños.
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0: 5:49, si las miradas mataran. Aquí está la simplemente arrolladora. Un buen tema para ustedes que les gusta la música de la arrolladora en esta tarde. 5:49.
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Ahí estuvo Intocable con el tema Sueñando. Nos vamos, son las 6 de la tarde en punto, hora del centro de la República Mexicana. Mañana, primero Dios, 9 de la mañana estamos de regreso, pero usted siga en Cristal porque hay buena programación, muy buena música, así es de que no se vaya. Vamos a la pausa y regresa la música.